y Carlos Rivera con eso que se llama Ódiame. Luego, la voz de Ana Gabriel con el tema de Como un lunar. Y cierra bloque con la voz de Pedro Infante, la canción Flor sin retoño. Buenas tardes, su servidor Jaime Domínguez les saluda.

¿Qué tal? ¿Cómo están? Muy buenas tardes. Compartiendo juntos ya de esta programación de la hora de los boleros aquí en Radio Teca. Y escuchando en primer término a Charly Sá y Carlos Rivera entregando esto que se llama Ódiame. Luego la intervención musical.

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13: Adelante con nuestra programación. Son ya las 6:17. Escuchemos ahora la intervención musical de Los Panchos con esto que se llama Pecadora. Luego, Carlos Lico con el tema No. Y cierro con Belinda, que nos canta la canción Contigo en la Distancia.

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0: La canción se llama Contigo en la Distancia, la interpretación a cargo de Belinda. También escuchamos a Carlos Lico, que nos ha cantado el tema No. Y en el inicio, Los Panchos con la canción Pecadora. Son las 6 de la tarde con 27 minutos. Voy a esta pausa. Vuelve enseguida.
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0: Son las 6:31 en 29 y ya nos dan las 7. Entrando a la parte final, a la recta final de este espacio, de esta programación del día de hoy. Pero como siempre, con muy buena música hasta el último instante. Víctor Iturbe, el Pirulí, canta esto que se llama La Última Canción, que no es la última. Falta después de esta. Viene Jorge Muñiz y Gabriel Salas con el tema La Otra Parte de Ti, para finalizar con Luis Miguel con la canción Y.

0: Luis Miguel entregando esto que se llama Y. También escuchamos a Jorge Muñiz y Gabriel Salas con el tema de La Otra Parte de Ti. Un éxito de Jorge Muñiz, ¿no? De los pocos. Porque realmente no es muy productivo en canciones éxito propias. Por eso se ha dedicado a recordar algunos boleros. Bueno, hablando de boleros, Víctor Iturbe el Pirulí con el tema de La Última Canción. En 19 minutos, las 7. Voy a la pausa.
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5: Muchas gracias. Que tengan un buen fin de día. No de semana, porque falta mucho. Todavía falta para que termine la semana. Pero sí de día, ¿no? Que terminemos bien el día. Descansemos y bueno, pues ya el día de mañana a reiniciar actividades, porque bueno, pues todavía nos falta jueves y viernes de esta semana, o sábado para quienes trabajamos el sábado también, así es que entonces todavía nos cuelga la semana, pero estamos a mediados. Échale ganas, por favor, pásala bonito, siga disfrutando de esta tarde nocturna y con la invitación para que mañana desde muy tempranito nos acompañen en la programación de Radio Teca. Su servidor Jaime Domínguez les desea lo mejor de lo mejor. Los dejo con tres temas más. En primer término, escuchemos la participación de Natalia Lafourcade con esto que se llama Farolito. Luego, la intervención de Los Tres Diamantes con el tema de Mil Violines. Y finalizo con las voces de Alberto Beltrán y Celia Cruz con el tema de Aunque Me Cueste la Vida. Que descansen. Hasta mañana.

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1: Pues tiene un ingrediente especial, extra. Hoy comienza el Mundial de Fútbol 2026 y México vuelve a colocarse en el centro de la mirada internacional. Es un día que despierta emociones, expectativas, debate. Para millones, el fútbol representa identidad, momentos que unen a la familia, pasión, naciones enteras. Y para otros es también una oportunidad para reflexionar sobre los enormes recursos que se mueven alrededor de un espectáculo global. Lo cierto es que nuestro país vuelve a hacer historia como anfitrión de esta Copa del Mundo y desde esta mañana las calles, los comercios, las conversaciones, las pantallas comienzan a respirar este ambiente mundialista. Y mientras el balón está por comenzar a rodar, nosotros le presentamos la información que marca la agenda de Oaxaca, México y el mundo. Vámonos con los titulares de las 6. Estas son las noticias más calientitas que el comal de las clayudas.
2: Ante posibles protestas de la Coordinadora Nacional de los Trabajadores de la Educación, más de 300 elementos antimotines ya fueron desplegados en el Aeropuerto Internacional de la Ciudad de México previo al arranque de la Copa del Mundo.
1: El CODEP acusa omisión del Tribunal de Comunidades Indígenas de Oaxaca por más de 150 resoluciones pendientes relacionadas con agencias municipales.
2: Investigan el asesinato de una mujer cuyo cuerpo fue localizado con signos de violencia muy cerca de las instalaciones de la Guardia Nacional en Tehuantepec, Oaxaca.
1: Las lluvias continúan dejando afectaciones en la cuenca del Papaloapan. El desbordamiento de un río inundó más de 30 viviendas en San José, Chiltepec.
2: Autoridades de salud confirmaron un aumento de casos de gusano barrenador en humanos en nuestra entidad. Ya suman 34 contagios registrados.
1: También le informaremos sobre la cancelación de un permiso de construcción en San Jacinto Amilpas y las acciones tras las recientes lluvias precisamente allá en la costa.
2: Y le tendremos también información sobre el derrame de combustóleo en Salina Cruz, Oaxaca y las supuestas medidas implementadas para contener la contaminación por parte de Petróleos Mexicanos.
1: Así que sean bienvenidos, esto es Despierta Oaxaca.
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1: Un saludo especial para todos nuestros compañeros y compañeras, locutores y gente operativa precisamente que se encuentran allá en cada una de las regiones, en las diferentes emisoras de Grupo Encuentro Radio, allá en Pirotepa Nacional, en Juchitán, Salina Cruz, Matías Romero, a toda la gente que nos acompaña precisamente desde el amanecer, la información que sí te despierta, te acompaña y te informa primero, como siempre a esta hora de la mañana. Sean bienvenidos a esta hora del chocolate.

0: Las 6:05 a.m. Sean bienvenidos a Despierta Oaxaca y vámonos con toda la información.
1: La temperatura ambiente aquí en la capital del estado, 17 grados centígrados. Estimados amigos, ¿cómo amanece por allá en su ruta, en su rumbo, en su colonia, en su pueblo, en su comunidad? Comuníquese con nosotros, márquenos, envíenos fotografías de cómo amanece. Mientras tanto, bueno, pues vamos con el pronóstico de las condiciones para las próximas horas. Es muy importante estar bien informado con Carolina Juárez.
2: Para este jueves 11 de junio, Oaxaca tendrá nuevamente condiciones de cielo medio nublado a nublado, con lluvias y chubascos en distintas regiones del estado, principalmente durante la tarde y noche, debido al ingreso de humedad del Pacífico y la presencia de sistemas que mantienen activo el temporal de lluvias. En valles centrales se espera ambiente templado, con periodos de nubes y posibilidad de lluvias acompañadas de actividad eléctrica por la tarde. En la capital oaxaqueña las temperaturas se mantendrán moderadas, con máximas alrededor de los 23 a 25 grados. Para la costa, istmo y cuenca del Papaloapan se prevé un ambiente más cálido, pero con probabilidad de lluvias fuertes en algunos puntos, además de rachas de viento y oleaje elevado en zonas cercanas al litoral por la influencia del sistema tropical en el Pacífico. En la Mixteca y las sierras de Juárez Sur y Flores Magón continuarán las lluvias vespertinas, con descenso de temperatura en zonas altas y posibilidad de bancos de niebla. Protección Civil mantiene el llamado a la población a mantenerse alerta, principalmente en zonas cercanas a ríos, arroyos y laderas, ya que las lluvias pueden generar encharcamientos, deslaves o incrementos repentinos en los niveles de agua. Se recomienda tomar precauciones durante las próximas horas, manejar con cuidado, evitar cruzar corrientes de agua y mantenerse informado ante los avisos oficiales. Cuídese mucho y nos escuchamos para la próxima.
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0: Muchas gracias, como siempre, a Carolina Juárez, gracias por este reporte. Las 6:07 a.m, vámonos con más información. Hacemos contacto ya de, en este momento, en tiempo real, con nuestro corresponsal allá en Matías Romero, Romualdo Santiago. Santiago nos tiene más información. Romualdo, muy buenos días, te saludamos con mucho gusto. Adelante con los detalles.
4: Iván González, Jesús, buenos días. Desde Matías Romero, este es mi reporte. El presidente municipal de Matías Romero, Edwin Antonio, dio a conocer en entrevista que hay avances significativos en la construcción de dos pozos profundos en el río Malatengo. Uno de ellos ya está terminado y con el segundo aún falta concluirlo. Este proyecto lleva una inversión compartida con el gobierno del estado, 10 millones de pesos aportó la Comisión Estatal del Agua para el Bienestar y 5 millones de pesos el gobierno municipal, que suman una cantidad de 15 millones de pesos. Estos pozos se construyen para hacerle frente a la sequía que año con año golpea a la ciudad ferrocarrilera de Matías Romero, pero que también en época de lluvia el agua del río se pone bastante lodosa, por lo cual se está buscando una alternativa para hacerle frente a esta problemática. Cabe mencionar que este año el río Malatengo mantuvo su caudal, a diferencia de otros años que se ha secado, y ante la llegada de la temporada pluvial no se tuvo escasez de agua en este 2026, salvo a las fallas que ha tenido el equipo, pero se ha superado y bueno, la situación no ha sido tan crítica en este momento. Para Despierta Oaxaca, Romualdo Santiago Santiago.
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0: Muchas gracias, Romualdo Santiago Santiago, desde Matías Romero, nuestro corresponsal de Despierta Oaxaca, aquí en este servicio informativo. Y nos vamos ahora con más información.
1: Otro de los casos que está sobre la mesa de la atención de las autoridades, porque parece que se está saliendo de control también, hay que decirlo. Se minimizó el tema hace algunos meses, lo hemos estado diciendo, que el caso del gusano barrenador, bueno, pues ahora que ya traspasó a los seres humanos, las autoridades sanitarias de Oaxaca están alertando por el incremento de casos en humanos de esta infección que puede provocar graves complicaciones si no se atiende a tiempo. Bueno, vamos a escuchar la información con Vero Carrasco.
5: Los servicios de salud de Oaxaca confirmaron que el estado registra 34 casos de infección por gusano barrenador en personas. Enfermedad conocida como miasis y provocada por la larva de la mosca Cochleomyia hominivorax. De acuerdo con el reporte epidemiológico, los casos han sido detectados principalmente en municipios de la región de Valles Centrales, Mixteca y Sierra Sur de Flores Magón. Según los registros del Laboratorio Estatal de Salud Pública, al cierre de la semana epidemiológica número 22, ante el incremento de contagios, autoridades sanitarias llamaron a la población a mantenerse alerta y acudir a una unidad médica ante cualquier sospecha, principalmente si se presentan lesiones en la piel que puedan estar infectadas. El gusano barrenador es una larva que afecta tejidos vivos de animales y seres humanos. Puede provocar heridas graves y afectar zonas sensibles como ojos, nariz, oídos e incluso otras áreas del organismo si no recibe atención oportuna. Las autoridades recomiendan evitar la automedicación y buscar valoración médica para recibir el tratamiento adecuado. Entre las medidas preventivas se encuentran mantener las heridas limpias y cubiertas, lavarse las manos antes y después de atender una lesión, vigilar cualquier cambio en la piel y utilizar ropa protectora, como prendas de manga larga, pantalones y calcetines, principalmente en zonas donde existe presencia de la plaga. El sector salud pidió a la población no bajar la guardia y reportar cualquier posible caso para evitar complicaciones. Para Despierta Oaxaca, Verónica Carrasco.
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0: Muchas gracias, Vero Carrasco, gracias por este reporte. Así es que tome sus precauciones y atiéndase inmediatamente en cuanto usted vea cualquiera de esos, de esas situaciones que de repente, maestro, lo estuvimos diciendo, ¿qué se iba a hacer precisamente en el estado respecto al responsable de este sector de salud, con respecto a toda la gente que está inmersa en esto que viene siendo pues la ganadería?
1: Fíjate que, repito, yo creo que las autoridades minimizaron los casos, no le dieron la importancia que debió tener en su momento, porque incluso se afectó el tránsito, la venta de carne para Estados Unidos, por ejemplo, que hay contratos importantes. Por mucho tiempo estuvieron varados muchos animales en la frontera que no podían pasar. Y ahora también de allá para acá se ha aplicado la misma disposición. Está pues prohibido por el momento por el gusano barredador la importación de carnes y de ganado. Pero bueno, es un tema que las autoridades han minimizado. La miasis, hay que decirlo, es una infección parasitaria causada por esa larva de mosca. Imagínese usted que en el tejido vivo tengamos que estar viendo gusanitos y demás. Eso es terrible. Debía ser prioridad en la agenda pública de salud.
0: 6:12. Vámonos con las efemérides correspondientes a este día. ¿Qué sucedió una fecha como hoy, pero de otros años? Al puro estilo, como siempre, de Despierta Oaxaca con el maestro Alejandro Eddy Rivera.
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6: Hoy es 11 de junio y como cada día, damos un salto al pasado para recordar los hechos que marcaron esta fecha en la historia, en México, el mundo y la cultura. Internacional. El Congreso Continental de Estados Unidos nombra un comité para redactar la Declaración de Independencia. Entre sus miembros estaba Thomas Jefferson, quien más tarde escribiría el documento que cambiaría la historia de América. En 1963, el monje budista Thich Quang Duc se inmola en Vietnam del Sur como protesta de la represión religiosa. La imagen dio la vuelta al mundo y se convirtió en símbolo de resistencia y libertad. En México, en 1861, muere Melchor Ocampo, político liberal, abogado y reformista mexicano, defensor del laicismo y figura clave en las leyes de reforma. Su legado marcó el rumbo del México moderno. En 1935, se inaugura la primera estación de radio de la Universidad Nacional Autónoma de México, antecedente de lo que hoy conocemos como Radio UNAM. En la música, en 1956, nace Hugh Laurie, actor británico famoso por interpretar a Dr. House, pero también un talentoso músico de blues. Sí, además de diagnosticar enfermedades, toca el piano como los grandes. En el cine, 1993, se estrena en cines de Estados Unidos la legendaria película Jurassic Park, dirigida por Steven Spielberg. Dinosaurios, efectos especiales revolucionarios y millones de espectadores. El inicio de una de las sagas más exitosas del cine.

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1: Las 6:15. Es momento de irnos a una pequeña pausa, maestro. 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
2: Sí, se puede brindar, se puede gritar, se puede aplaudir, se puede llorar de emoción. ¿Cuánta gente no lloró? ¿Te acuerdas con ese penal de Robert? Ya lo comentamos hace un momento, pero mucha gente quedó tocada también con ese penal que no era penal.
1: Muy bien. Maestro, nos indican, como siempre, ¿cuál es el marcador de este partido México contra Sudáfrica?
2: Pues fíjate que yo estaba hablando ayer sobre 3-2, pero yo quisiera ser también conservador. ¿Qué te parece 2-1? Digo, así como para no restarle también importancia a los morenos, que traen una fuerza endemoniada. Por cierto, no han dejado entrar a observar sus entrenamientos, están encapsulados, no quieren comentar con nadie nada, ni de estrategias ni de tácticas de juego.
1: 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Así es que sigan esta frecuencia 95.7. 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
2: Seis de la mañana con 20 minutos, las 6:20. Gracias por estarnos acompañando en este ya jueves 11 de junio. Hoy, pues, es precisamente el día el cual están esperando no solamente los jugadores, los protagonistas precisamente de esta jornada mundialista, sino los seguidores, los fans precisamente de este deporte que arrastra pasiones. Y bueno, pues el día de hoy se dará el partido inaugural. El pronóstico puede ser desde 3-1, 3-2, 2-0. Bueno, maestro, usted ya dio casi todos los marcadores. Defina uno.
3: Pues yo le voy 2-1, México. Ya está.
2: 2-1. Va usted 2-1.
3: ¿Tú cuánto? A ver,
2: ponle, 3-1. Tú nada más. Le pongo otro más. 3-1. ¿Cuánto?
3: 3-1. Perfecto. Vamos a ver mañana.
2: Y el auditorio también que nos diga más o menos cómo va a quedar en estos temas que no son importantes, pero que nos metieron precisamente a esta
3: temática. No, y es que fíjate que el fútbol también genera economía, genera movimiento, genera pues la pasión. Además, se da un dato que también debe llamar a la reflexión para no irse con la finta. Mire, el 30% de los que habrán de acudir a los magnos eventos de la Copa del Mundo, ¿qué cree? Van a dar el tarjetazo. Van a pagar con tarjeta de crédito. Así es que es otra forma, pues, de cómo generar economía en nuestro país.
2: Estaremos, pues, al pendiente. Mientras tanto, tras varios días marcados por las lluvias y las afectaciones derivadas del temporal, el día de hoy regresa la calma a Huatulco. Comerciantes y prestadores de servicios esperan, pues, una importante afluencia de visitantes y un gran ambiente también en los restaurantes, bares, establecimientos que estarán transmitiendo precisamente no solo la inauguración, el partido inaugural y desde luego todos los partidos de este Mundial 2026. Henry, desde Huatulco, adelante con los detalles.
4: Hola, ¿qué tal? Iván, Jesús, auditorio, buenos días. Dicen que después de la tormenta viene la calma y en este destino turístico, después de las intensas lluvias que se presentaron al inicio de semana, regresó la calma y todo está listo para el arranque de la justa mundialista. En diversos establecimientos comerciales se están ofertando diversos paquetes para disfrutar de la inauguración y, por supuesto, el partido inaugural entre México y Sudáfrica. El gobierno municipal también ha dispuesto en un salón en la cabecera municipal una pantalla gigante para los que gusten ver ese partido inaugural de nuestra selección nacional, aunque no hay una euforia como quizás lo hubo en la justa mundialista de

0: mar de fondo y con los problemas de las intensas lluvias que no han permitido la actividad comercial aquí en Huatulco. Ojalá que le vaya muy bien a nuestra selección nacional. Para Despierta Oaxaca, en W Radio 95.7, reportó desde la costa oaxaqueña Henry Santiago.
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2: Muchas gracias, Henry Santiago, por este reporte desde Bahías de Huatulco. Saludos, las 6:24.
3: Y desde la región de Huatulco nos vamos hasta la cuenca del Papaloapan. Mire usted, el desbordamiento de un río ha provocado inundaciones en decenas de viviendas y ha movilizado a cuerpos de emergencia para atender a las familias afectadas. Mónica Mota tiene la información.
4: Las fuertes lluvias registradas en las últimas horas provocaron el desbordamiento de un río en la comunidad de San Isidro, El Naranjal, perteneciente al municipio de San José Chiltepec, en la región de la cuenca del Papaloapan. El aumento en el nivel del afluente generó inundaciones en varias viviendas de la localidad durante la noche del martes, dejando afectadas a aproximadamente 35 familias, de acuerdo con el reporte del Consejo Estatal de Protección Civil de Oaxaca. Autoridades informaron que el desbordamiento estaría relacionado con un río subterráneo que incrementó su flujo debido a las precipitaciones acumuladas en la zona, ocasionando que el agua saliera de su cauce y alcanzara algunas calles y domicilios. Ante la emergencia, habitantes y autoridades municipales realizaron labores de vigilancia, mientras elementos de Protección Civil y cuerpos de seguridad local permanecieron atentos para atender posibles afectaciones mayores. Durante la madrugada, el nivel del agua comenzó a disminuir de manera gradual, lo que permitió descartar, hasta el momento, la necesidad de evacuar a los pobladores. Protección Civil Estatal señaló que se mantuvo coordinación con las autoridades de San José Chiltepec para monitorear las condiciones del río y evaluar los daños ocasionados por la inundación. El organismo pidió a la población mantenerse atenta ante nuevos reportes meteorológicos, debido a que continuarán las lluvias en distintas regiones de Oaxaca y podrían generarse incrementos repentinos en arroyos y ríos. Para Despierta Oaxaca, Mónica Mota.
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2: Muchas gracias, Mónica Mota, gracias por este reporte. Las 6:26, como siempre aquí estamos desde las 5, transmitiendo en vivo y en directo desde Oaxaca capital para toda la entidad, enlazados a través de 6 estaciones de Grupo Encuentro Radio, parte de Guerrero, Chiapas y Veracruz, también llegando las ondas hercianas. Y bueno, les recordamos que las transmisiones de los partidos más importantes del mundial están aquí en W Radio, en exclusiva. Las 6:26, hacemos contacto. Exacto, ya en este momento tenemos el enlace en vivo y en directo vía telefónica a Eduardo Núñez Lotito, que se ha dado una vuelta precisamente allá en la Ciudad de México. Lalo, como siempre, muy buenos días, te saludamos. ¿Cómo se encuentra el ambiente previo a la inauguración del Mundial? Adelante, Lalito, te escuchamos.
5: Hola, ¿qué tal? ¿Cómo te va, Iván? Un gusto, un placer de saludarte a ti, a todo este gran auditorio de W Radio Despierta Oaxaca. Llegó el día, llegó el momento esperado por todos los mexicanos. Tuvieron que pasar más de 40 años para que México abrace nuevamente una gran justa mundialista. Después de México 86, hoy México es nuevamente sede de este gran evento deportivo mundial, compartido con Estados Unidos y Canadá. Hoy, a partir de las 11 de la mañana, la gran inauguración, donde estamos nosotros aquí palpitando a las afueras de este gran escenario deportivo, Estadio Banorte, es Estadio Azteca, donde estará abrazando la inauguración. Y a partir de la 1:00 p.m, el momento llegó. Va a llegar porque debuta la selección mexicana frente a la selección de Sudáfrica, donde al ratito estaremos diciendo más o menos cuál podría ser el 11 inicial. Pero bueno, ya lo saben, lo que está pasando hoy por hoy en México, desde el corazón mexicano, desde el zócalo capitalino. Bueno, hay una imagen triste, difícil. ¿Por qué digo esto? Porque hoy se están ultimando todos los preparativos para la FIFA, para el FanFest, con pantallas gigantes, una gran infraestructura, tecnología y operativos especiales de seguridad para recibir a miles de aficionados que estoy viendo en este momento pasar al lado nuestro, señores, con playeras de diferentes países apoyando a sus selecciones. Pero al mismo tiempo, el contorno de la Plaza de la Constitución permanece ocupada por el plantón de la Coordinadora Nacional de Trabajadores de la Educación, la CENTE, que mantiene su jornada de protestas y ha anunciado nuevas movilizaciones en demanda de soluciones a sus exigencias laborales y de pensiones. Triste, triste que hoy México esté viviendo este momento por el sindicato de la CENTE,

0: Que hoy México abraza esta gran justa mundialista. Es una pena, sinceramente, porque estamos dando una imagen muy, pero muy negativa. Atente, atente. A ver si se acerca gente aquí. Venga para aquí, señor. ¿Cómo le va? Buenos días. Bienvenido a W Radio Despierta Oaxaca con la playera de México.
1: Claro que sí, ya estamos muy expectantes, ¿no? Para comenzar la fiesta mundialista. Yo creo que también mucha gente está del lado de la selección nacional, pero un tema muy contrastante, ¿no? Como lo dicen los medios y como también lo podemos ver acá. Movimientos de parte de los trabajadores, de la coordinadora, que creo que ya es algo muy enconado desde hace muchos años y que también, hay que decirlo, el gobierno tiene parte de culpa en esto también. Pero bueno, ya se va a disfrutar la fiesta máxima mundialista. Creo que México va a salir con el marcador de triunfo el día de hoy. 2-0 le estamos tirando.
0: Qué bueno. Perfecto. ¿Cómo es tu nombre?
2: Yoba Velázquez.
0: Saludos, Yoba. ¿Cómo te va, campeón? Vení por acá tú también con la playera blanca de la selección mexicana. ¿De dónde vienes, papá?
3: ¿Qué tal? Yo vengo de Oaxaca, Lotito. De Oaxaca, Lotito. Arriba, la selección mexicana.
0: Estamos en vivo para W Radio Despierta Oaxaca, papá. Así que un gran saludo para toda tu familia. ¿Cómo sale la selección?
3: Pues mira, yo digo de que la selección sí viene con una mentalidad ganadora, pero a la vez siento que le va a traicionar los nervios, ¿eh? Paco Memo Ochoa no lo quiero ver en la portería. Para mí va el tal Rangel, porque pues ya se tenía que ir Ochoa desde mucho tiempo, ya que le dé chance a las nuevas generaciones, Lotito. Y por mí, yo creo que gana la selección por la mínima, 1-0.
0: Eso es todo, papá. Claro que sí, estoy de acuerdo contigo. Yo para mí también, la selección mexicana hoy derrota a la selección de Sudáfrica 1-0. Poneme la música, papá, porque así puede ser el 11 inicial para iniciar hoy México frente a la selección de Canadá. Para mí, el guardameta va a ser el tal Rangel. El fondo con Gallardo, César Montes, Johan Vázquez, Israel Reyes, Eric Lira, Álvaro Fidalgo, Brian Gutiérrez, Julián Quiñones, Roberto Alvarado y Raúl Jiménez. Este es el 11 para un servidor, Eduardo Núñez Lotito, para debutar, para que la pelotita, para que la bocha ruede en el Estadio Banorte frente a la selección de Sudáfrica. Desde el Estadio Banorte, para todo este gran auditorio, W Radio informó en vivo e indirecto, Eduardo Núñez Lotito. ¡Vamos que vamos! ¡Chau, chau! ¡Vamos, México!
4: Muchas gracias. Gracias. Despierta, Oaxaca. Lalito, como siempre. Bueno, pues allá están las emociones, maestro. Ya todo está puesto, ya todo está.
5: Y nuestro paisano ahí no podía faltar, ¿no?
4: Siempre nos encontramos a un oaxaqueño. Maestro, la otra vez, cuando fuimos a la Ciudad de México, fuimos a los Sopes, a los tradicionales Sopes. Y nos encontramos ¿con quién cree? Con otro compañero del sindicato de radio y televisión.
5: Pues fíjate, qué tan lejos vamos si nos encontramos ahí.
4: Pero en una de las ciudades más pobladas del mundo, que estemos en el mismo lugar sin ponernos de acuerdo.
5: Coincidencia, ¿no? Esa coincidencia.
4: Tremendo.
5: Pues bueno, ahí está todo lo que...
4: Marcadores 2-0, 1-0, usted va con el 2-1, yo con el 3-1, y bueno, pues ahí está la vaquita, ¿no?
5: Ahí está.
4: Para ver quién se la lleva al final de este partido. Las 6:32 PM, vámonos rápidamente a una pequeña pausa. Regresamos inmediatamente con más información en esta hora del chocolate. 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
4: Pendientes de lo contrario, pues le pasaremos la factura en las próximas elecciones. Saludos y bendiciones.
5: Bien, nos están enviando fotografías. Qué hermosa naturaleza. Se despierta con la lluvia, las maravillas de la naturaleza, y nos envían fotografías con campos ya bien verdes, llenos de vida y demás. Buenos días, amigos. Hay que recordar que quien decretó que se relajaran las medidas para la importación de ganado fue Andrés Manuel López Obrador, de quien, pues de ahí para acá, pues regresó el gusano en mala hora de nuestra historia. Un saludo para mis amigos de Pinotepa Nacional que nos están sintonizando en el mercado Pedro Rodríguez, degustando seguramente de un caldito de pescado, de esos totopos riquísimos, tortillas de maíz nuevo, de ese queso delicioso. Oh, saludos, amigos de Pinotepa Nacional. Pues mire usted, la presidenta Claudia Sheinbaum no irá a la inauguración de la Copa del Mundo, no estará en el estadio. Hay una pregunta que también está en el ambiente. ¿Irá el presidente de los Estados Unidos? Paco Ortiz tiene la primicia de esta información. Paco, adelante, buenos días.
6: Les saludo nuevamente en esta mañana, compañeros de Despierta Oaxaca. La Casa Blanca confirmó que el presidente Donald Trump no estará presente en el SoFi Stadium para el histórico primer partido de la selección de Estados Unidos en la Copa del Mundo 2026. A pesar de la enorme expectativa por el debut del conjunto de las Barras y las Estrellas en suelo californiano, compromisos de estado de última hora en Washington obligaron a cancelar la comitiva presidencial. Fuentes oficiales detallaron que la decisión responde estrictamente a un tema de agenda gubernamental y a la compleja logística de seguridad que requeriría un despliegue de tal magnitud en la costa oeste. No obstante, el mandatario envió un mensaje de apoyo al equipo nacional a través de sus redes sociales, deseándoles éxito en este arranque mundialista. Para suplir su ausencia, una delegación de alto nivel de la Administración Federal acudirá al estadio en representación del gobierno norteamericano. Aunque Trump se perderá este primer encuentro en la casa, los organizadores locales y la FIFA mantienen el optimismo de que el presidente asista a las fases finales del torneo, especialmente a la gran final el 19 de julio en Nueva York. Es mi reporte esta mañana. Para Despierta Oaxaca, Paco Ortiz.
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4: Muchas gracias, Paco Ortiz. Así es que no asistirá Donald Trump al partido de su selección mexicana en el inicio, precisamente, de la selección estadounidense, ni de México por parte de Claudia Sheinbaum, ¿no?
5: No asistirá. Por cierto, hay una ganadora del boleto que le tocaba a la presidenta. Le dieron un reconocimiento a la Cámara. Yo no sé por qué le dieron ese reconocimiento, pero es la que ganó en las dominaditas. Y también hay una oaxaqueña que se llevó un premio. Bueno, pues ahí estará...
4: El boleto número uno, precisamente, del Mundial. Vámonos directamente hasta la zona del Istmo de Tehuantepec, nuestro corresponsal Roosevelt Rasgado. Ya sabe que tenemos a todos nuestros corresponsales en todas las regiones. Nos habla sobre estas lluvias, los incidentes que siguen precisamente presentándose por las afectaciones de estas lluvias en el estado. En San Mateo, por ejemplo, del Mar, se reportan inundaciones. ¿Y qué me dice? ¿Cómo Pemex trata precisamente de cubrir, de tapar, de ocultar el derrame que se dio precisamente hace unos días allá en Salina Cruz? Roosevelt, por favor, platícanos, dinos la verdad, ¿qué está sucediendo precisamente en estas zonas? Y que luego, pues, la gente minimiza, bueno, sobre todo las autoridades, y dice, pues aquí no pasa nada. Adelante, te escuchamos.
7: ¿Qué tal, Iván, Jesús, amigos del auditorio? Muy buenos días. Para informarles que ayer estuvimos en la colonia Cuauhtémoc, en San Mateo del Mar, donde más de 500 familias quedaron inundadas por los efectos de Boris, pero también del fenómeno natural conocido como mar de fondo. Fuertes marejadas afectaron esta comunidad. Prácticamente todo el agua de mar ingresó a muchas viviendas. En cada temporada de lluvias, las familias sufren los embates de la naturaleza por la cercanía con el mar. Las familias de la colonia Cuauhtémoc llevan años esperando su reubicación debido a las constantes inundaciones que enfrentan. Y es que es una comunidad altamente vulnerable, donde lluvia intensa o evento de mar de fondo provoca que el agua ingrese a sus viviendas, afectando su patrimonio y poniendo en riesgo su seguridad. Este año varias familias perdieron prácticamente todo: muebles, ropa, electrodomésticos y documentos importantes. También estuvimos en Salina Cruz, donde un derrame de combustóleo contaminó prácticamente 5 colonias y un arroyo. Personal de Pemex, la Marina, Protección Civil y bomberos continúan con las labores de limpieza y prevención en distintos puntos de la ciudad. Lo que notamos, Iván, Jesús, amigos del auditorio, es la forma en que Pemex y las autoridades tratan de ocultar los daños. Con maquinarias arrojan material cementante en toda la zona afectada, es decir, en todas las calles y avenidas con manchas negras que dejó el combustible. Después, otra maquinaria levanta todo el cementante ya revuelto con el material de combustóleo para retirarlos del lugar, y posteriormente elementos de la Marina terminan de hacer la limpieza. Lo cierto es que en redes sociales las familias afectadas evidenciaron todos los daños y la contaminación que dejó este nuevo derrame de Pemex en Salina Cruz. Para Despierta Oaxaca, desde el Istmo de Tehuantepec, Roosevelt Rasgado.
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4: Muchas gracias, Roosevelt Rasgado. Pues que alguien le avise a la gente de Salina Cruz, a la gente de Pemex, que no están haciendo bien su chamba. Así como les decimos aquí, cuando nadie hace su chamba, por ejemplo, del tema de seguridad en la región del Istmo, así como cuando decimos que en el sector salud alguien no está haciendo su chamba, así como decimos que en cuestión de educación alguien no está haciendo su chamba. Mire, ¿cuántos secretarios, maestro, que tienen la responsabilidad?
5: Oye,
4: el de salud,
5: pero nadie sale siquiera para que le toque el aire, el viento, el sol, la lluvia, que se mojen, que ensucien los zapatos yendo a las colonias, yendo a los pueblos. Nadie, todos están encuevados, todos están escondidos. Yo no sé por qué le temen al pueblo.
4: Maestro, porque cuando no haces bien las cosas, pues la gente te lo reprocha, te lo grita, te lo dice. Y pues acuérdese que ya no es lo mismo ahora que antes, ¿eh? Antes se enaltecía a los funcionarios, a los diputados. Llegó el señor diputado, toda la gente corría detrás como si fuera qué. Ese es increíble.
5: Ahora es otro más de los que llegan, ¿no?
4: Como, no, maestro.
5: Han perdido relevancia. Pero, y ellos son los responsables de esa situación.
4: Y además, pues la gente pues sigue preparándose. Ahora sí que pues no somos tan ignorantes como antes. Somos un poquito, tal vez no tanto, maestro.
5: Vamos saliendo poco a poco. La gente va tomando conciencia de su propia realidad. Y también debemos tomar conciencia de cómo tenemos que actuar para poder salir más rápido de estas condiciones.
4: Yo le decía, maestro, que cuando veo a un funcionario, pues es un funcionario, está bien.
5: Es un X.
4: X, que pase. Pero cuando ves, por ejemplo, usted al maestro Takeda, maestro, déjeme conversar un ratito con usted. No, cuando está el maestro Toledo. cuando no, estaba son Rodolfo personajes, Morales.
5: Son personajes que marcan la historia de nuestros pueblos. Es gente que va a la vanguardia en el pensamiento, en exigencia.
4: Maestro, hoy, en la actualidad, ¿cuántos talentos tiene Oaxaca, el estado? Por ejemplo, el maestro Jacobo Ángeles, que ha hecho maravillas precisamente con los alebrijes y que le ha dado la vuelta al mundo.
5: Sí, es el gran talento que subyace en cada mano, en cada idea, en cada personalidad de nuestros artistas.
4: La música, el arte, la pintura, lo que viene siendo los autores de libros, los escritores, los compositores, todos ellos perdieron relevancia y pusieron a los políticos arriba. O sea, casi estaban así como en un altar, no sé cómo los tenía la gente, pero ahora tenemos que darle la vuelta a la tortilla.
5: Tenemos que darle la vuelta.
4: Porque hay gente muy inteligente y claro, con mucho talento, que de verdad cuando entra te das cuenta que alguien con una gran personalidad, pues está frente a ti.
5: Sí.
4: Y puedes aprender. Y deje usted eso, pues hay mucha gente que hoy se esfuerza día con día y que cada quien tiene su propia historia, ¿eh?
5: Cada uno va escribiendo su propia historia todos los días con ese granito que le va uno poniendo a su vida, ese sabor que va realizando a cada paso, en lo que a usted le guste, carambas, en el arte, en la cultura, en la pintura, en la escultura, lo que usted desee hacer y que lo hace con pasión, seguramente tiene resultados positivos. Usted que se levanta desde muy temprana hora para poner el puesto de verduras, de frutas, para poder atender a su clientela en el restaurancito, en el negocio, está poniendo un granito de arena en nuestro desarrollo.
4: A mí me asombra también lo que hacen las cocineras tradicionales en San Antonino Castillo Velasco, en Sachila, en Cuilapa.
5: Las empanadas riquísimas, los tamales, bueno, toda la gastronomía que tenemos.
4: No, es una maravilla. Por eso le digo, ponga usted atención a su alrededor. Hay gente que de verdad está haciendo un gran esfuerzo y a veces no lo notamos. Nos vamos a la pausa, maestro, y regresamos inmediatamente. Nos vamos con Archibaldo García.
5: Vamos a la pausa, porque el tiempo nos come.
4: 6:47 PM. Le recordamos que estamos en vivo y en directo. W Radio estará transmitiendo los partidos. Tiene los derechos oficiales precisamente de esta Copa Mundial FIFA 2026 y los podrá escuchar aquí en el 95.7. Así es que a todos los valles centrales, en sintonía total, precisamente con las narraciones de nuestros compañeros allá en W Radio. 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
6: Las 6:50 a.m, 6:50, aquí estamos de regreso de nueva cuenta a través de Despierta Oaxaca en esta mañana con muchísima información. Gracias a toda la gente que nos acompaña en este momento a través de www.despiertaoaxaca.com y que está conectada. Bueno, pues tenemos muchísima información, temas importantes y vámonos directamente ya hasta la costa oaxaqueña donde se encuentra nuestro compañero Archibaldo García. Nos habla sobre los reportes que tenemos de las lluvias de las últimas horas.
7: Iván, muy buenos días, muy buen día al auditorio de Despierta Oaxaca. Dando puntual seguimiento a la información que se genera en la costa oaxaqueña justo en esta temporada de lluvias y huracanes, los remanentes pluviales que dejó la tormenta tropical Boris impactaron en esta parte de la costa, en comunidades de la parte alta y baja de Pochuta y de Tonameca. Roque Pineda Ruiz y Giovanni Ríos Ramírez, ambos directores de Protección Civil en Pochuta y Tonameca respectivamente, señalaron a Despierta Oaxaca que justo están haciendo recorridos para verificar daños que haya dejado el mar de fondo, así como estas precipitaciones pluviales y sobre todo en palapas, restaurantes que están asentadas justo a la vera de la playa de Puerto Ángel, de Zipolite, de San Agustinillo, de Mazunte, de Agua Blanca, pues están revisando qué tipo de daños se generaron y ver posibilidades de gestionar ayudas para estos prestadores de servicios turísticos. Asimismo, Giovanni Ríos Ramírez señaló que de las 108 comunidades, pues también están revisando que las rutas de posible evacuación en caso de un impacto hidrometeorológico mayor, pues estén en condiciones y para ello, de manera cotidiana, diariamente, están en contacto permanente con las autoridades auxiliares de la parte alta de Tonameca y de la parte baja. Esto mediante radio, teléfono y, por supuesto, por grupos de WhatsApp que tienen con las autoridades auxiliares, llámese representantes municipales, representantes de barrio o agentes de policía. De igual manera, en San Pedro Pochuta se sigue viendo, observando la presencia del Ejército Mexicano en su plan DN-3E, así como también de la Secretaría de Marina con su plan Marina. Hasta el momento, ambas direcciones no reportan daños mayores, ni a personas, ni a daños en casas, habitación. Las rutas de acceso a los principales destinos turísticos siguen siendo asequibles, están abiertos, así como el tráfico vehicular de la carretera federal 200 que une a Huatulco con Puerto Escondido. Y la Capitanía de Puerto en Puerto Ángel, hasta ayer todavía cerrada a la navegación y al turismo náutico. Hasta aquí la información desde la costa oaxaqueña para Despierta Oaxaca, Archibaldo García.
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6: Muchas gracias, Archibaldo García. Como siempre, gracias por este reporte. Vámonos desde la costa hasta la Mixteca.
8: Hasta la región de la Mixteca. Mire usted, hay una expresión que, por cierto, ya la dijo un gobernador. Dice, hay que ser cuches, pero no tan trompudos. Es una expresión ruda, grotesca, ruda. Pero ahí se ubica justamente la actuación de muchas personas que no respetan tarifas, cobros y demás. Resulta que la Secretaría de Movilidad aclaró que no está autorizado ningún aumento en el pasaje de la ruta Tlaxiaco-Chalcatongo. Nuestro compañero Héctor Bautista tiene la información.
9: ¿Qué tal? Muy buenos días. Luego del aumento al pasaje por parte de prestadores del servicio de transporte público que cubren la ruta Tlaxiaco-Chalcatongo, la presidenta municipal de San Mateo Peñasco, Irene Mairén Solano, solicitó a la Secretaría de Movilidad su intervención para atender esta situación que afecta a la economía de las familias de su municipio. Al respecto, la Secretaría de Movilidad dio a conocer este miércoles que no autorizó el aumento al pasaje que comenzaron a aplicar desde el pasado 1 de junio las empresas Autotransportes Ñundeya y Sitio Explanada Juárez. La dependencia agregó que la tarifa vigente es la que se publicó en el periódico oficial para el estado de Oaxaca el 22 de octubre de 2022, por lo que ningún incremento está autorizado. La CEMOVI advirtió que en caso de que los prestadores del servicio de transporte público no respeten las tarifas autorizadas, les aplicarán multas y sanciones administrativas conforme a la ley. Aunque la advertencia está dirigida a estas empresas en específico, es aplicable a los sitios de taxis de la ciudad de Tlaxiaco, que desde el pasado 1 de junio también incrementaron sus tarifas sin contar con la autorización de la Secretaría de Movilidad. Para Despierta Oaxaca, desde la Mixteca reportó Héctor Bautista Mairén.
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6: Muchas gracias, Héctor Bautista. Gracias por este reporte. Bueno, pues tendrán que acatar entonces la instrucción de los taxistas de esta región, precisamente porque pues no se puede subir el precio así nada más. Porque sí, las 6:56 hacemos contacto ya hasta la Ciudad de México. Nuestra compañera Arely Paz, la voz oficial de Despierta Oaxaca, y todos los días con Carlos Loré de Mola, tiene información importante.
10: La realización del Fan Fest de la FIFA en el Zócalo de la Ciudad de México sigue en vilo. La jefa de gobierno, Clara Brugada, evitó confirmar si el evento programado en el marco del Mundial de Fútbol se llevará a cabo. La Brugada aseguró que su administración va a respetar el derecho a la libre manifestación, pero también quiere garantizar los derechos de la ciudadanía a la movilidad, al trabajo, al uso del espacio público y al disfrute del Mundial. Subrayó que el gobierno capitalino actuará bajo protocolo para que se evite la represión y las provocaciones, al tiempo de que recordó los episodios de represión pues del 68 y del 70, afirmando que durante su gestión no habrá una respuesta violenta. Salvador Guerrero Chiprés, director del C5, dijo en W Radio cuántas cámaras están dispuestas para la videovigilancia de la Ciudad de México.
11: 119.653, es la misma población que tiene Londres, la misma población que tiene Nueva York y más o menos en esas 70. Dos ciudades, la misma extensión. Hay 46.617 botones de auxilio y de pánico, donde la gente puede reportar cualquier incidente que ocurra dentro del hogar, ocurra en el espacio público o en el trayecto a algún sitio. También hay que señalar que están ahí dispuestos en muchos de los postes, en igual número, alrededor de esa cantidad, más de 40.000 altavoces que permiten en algún momento cualquier tipo de señal que decida la autoridad.
10: 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Continuamos con más información.
6: 6:57. Hay mensajes de nuestro auditorio.
8: Nos están pidiendo la información de que cuándo jugará México después de este día 11 de junio. Bueno, la próxima cita que tendrá contra Corea del Sur será en Guadalajara el próximo día 18. Y el 24 de junio contra Chequia, el partido se jugará en el Estadio Azteca. Por otra parte, buenos días, amigos. Qué buen servicio informativo. Tienen un llamado a la policía vial, ya que en la calle Nezahualcóyotl de la colonia del mismo nombre, en San Martín, Mexicapan, hay camiones, hay carros obstruyendo la circulación y ya tienen incluso hasta años que están ahí varados. Algunos carros les pusieron hasta su protector. Allí en la calle se han registrado muchos robos y pues los ladrones toman esos carros como escondites para subir a las bardas. El camión de la basura no llega a la última cuadra debido a esos carros viejos estacionados. Ojalá que la autoridad correspondiente haga algo para evitar que estos camiones continúen ahí estacionados. Bueno, pues ahí está el reporte, nos envían fotografías que subiremos a las redes. Por otra parte, buenos días, amigos. ¿Será cierto que la esposa de Alejandro Murat pretende lanzarse para la gubernatura de Oaxaca? Y si es así, ¿será que los oaxaqueños veteranos o votaremos por los mismos corruptos de siempre? Yo votaré por el menos corrupto, pero ¿por qué todos? Porque todos son peores, es lo que está opinando las personas.
6: Cerramos precisamente ya este servicio informativo. Vámonos con Paco Ortiz. Adelante, Paco, te escuchamos. Muy buenos días. Adelante con tu reporte desde la Unión Americana.
12: Hola, ¿qué tal, Iván? Te saludo con gusto en esta mañana. reportándote desde la garita de San Isidro en Tijuana, Baja California. Esta mañana es importante comentar que se ha incrementado el flujo vehicular en las entradas y salidas desde México hacia los Estados Unidos y viceversa. ¿Qué dicen los oficiales de inmigración? Bueno, que son muchas las personas que están intentando ingresar hacia los Estados Unidos vía terrestre a través de sus vehículos y que, bueno, esto ha alentado el tiempo de espera de los automovilistas que están buscando esta travesía. Hay usuarios que han reportado desde ayer por la tarde un tiempo de espera de hasta 5 o 6 horas en las líneas de cruce fronterizo, en estas diferentes garitas que se encuentran ubicadas aquí en Tijuana, Baja California. Recordemos que la de mayor capacidad es la garita de San Isidro, pero también se tienen las garitas de El Chaparral y las garitas de Otay. Esto ha pues llamado mucho la atención de diferentes medios de comunicación, tanto locales como nacionales, porque, bueno, pues se ha incrementado la revisión en estos puntos fronterizos. Es mi reporte esta mañana para Despierta Oaxaca, Paco Ortiz.
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6: Muchas gracias, Paco Ortiz, con información de último minuto. Tenemos felicitaciones, maestro.
8: Una serenata, por favor, para el joven Daniel, que cumple 17 años. Una felicitación especial esta mañana. Felicidades, muy buenos días.
6: Donde nos escuche, como siempre, aquí está la serenata desde Despierta Oaxaca.

0: Muchas felicidades al joven Daniel, que hoy cumple 17 años. Dice, los estamos escuchando todas las mañanas antes de irnos a la escuela. Gracias, felicitaciones. Con esto, nos vamos.
1: Soy Jesús Bamán Jiménez. Deseo, como siempre, lo mejor de lo mejor para usted y los suyos.
0: A nombre de todo este equipo, siga en la frecuencia 95.7 y en todas las estaciones de Grupo Encuentro, la transmisión especial del Mundial, solo por W. Muchísimas gracias, su servidor Iván González. Que Dios los bendiga.
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4: Está muy cerca del Estadio Ciudad de México y por lo tanto los accesos son complicados, así que hoy estoy transmitiendo desde fuera, pero con todo el placer de estar esta mañana con ustedes. Me pueden ver, por supuesto, nos pueden ver a través del canal de YouTube de W Radio México. Ya me dijeron, no traes puesta la playera de la selección, en un ratito más me la pongo, que los amigos de Martín me la regalaron, nada más que estaba fresquita la mañana, en un ratito más ya tendré puesta, por supuesto, la playera de la selección. Y estamos arrancando, claro, como debe ser, pues con la rola oficial de este mundial, que yo siempre he pensado que todas las canciones de mundiales suenan un poquito iguales, pero bueno, esto que se llama Dai Dai, Shakira y Burna Boy, y hoy también estaremos, por supuesto, con todo lo que va a suceder aquí en W Radio. Recuerden, Radiópolis es la casa del mundial, W Radio es la casa del mundial, aquí van a poder ustedes escuchar también la narración de todos, absolutamente todos los partidos, y hoy, claro que también la inauguración, pero bueno, pinta sin lugar a dudas para ser un día complicado. Víctor Sandoval, ¿dónde te encuentras? Adelante, Víctor, buen día.
5: Gracias, Gaby, ya a unos metros de lo que es el Estadio Ciudad de México, aquí en Calzada de Tlalpan, y bueno, nos detuvimos aquí en la gasolinera que está precisamente unos metros antes, y es porque hasta este punto ya han llegado un grupo de madres buscadoras, los cuales, pues sobre todo ayer por la tarde, por la noche, estuvieron haciendo una vigilia, y bueno, incansables, ya están en este momento, donde también ya están acercándose elementos del grupo metropolitano, pues sobre todo para tratar de que no avancen más. Ellos dicen que vienen en situación pacífica, pues para no causar mayor problema tanto a los aficionados como incluso a los organizadores de este evento. Y bueno, están ya colocando aquí algunas mantas para dar a conocer, sobre todo, que se dé a conocer a nivel internacional el movimiento. La mamá de la joven. Ya se me perdió. Sí, déjame ver, estamos aquí, se me había movido la señora, estamos en vivo W Radio.
6: Estamos visibilizando a nuestros hijos, que el mundo se entere de esta crisis de desaparición en México. Sí. Esa es la intención, de manera pacífica.
5: ¿Qué acciones harán en la
6: hora? Somos tres contingentes de toda la República, vinieron de todos los estados, anoche se concentraron aquí, pero hoy se dividen, unos se van a Reforma, otros se quedan en el Zócalo, y nosotros aquí en los accesos del estadio.
5: ¿No van a confrontarse con
6: policía? No, nada, es de manera pacífica, la única intención, ser visibles a nuestros hijos.
5: Mucho, gracias. Pues parte de lo que está sucediendo, ya algunos aficionados también.
4: ¿Cómo
5: ya?
4: ¿Cómo cuántas personas hay ahí?
5: De este grupo son como 25, de este grupo, ya. Unos 25. Uh-huh. Y bueno, allá vienen algunos aficionados, que van incluso con la bandera, con el sombrero. Hola amigo, buenos días. Hoy estamos en vivo W Radio. Ah. ¿Ya vamos al estadio?
7: Sí, ya vamos.
5: ¿Sí? ¿Desde dónde vienen caminando?
7: Desde, ¿cómo se llama eso?
5: No sé, como unos 2 kilómetros. ¿Son de aquí de la Ciudad de México, no?
7: De Guadalajara.
5: De Guadalajara.
7: La inauguración.
5: ¿Qué acceso tienen? ¿Qué boletos?
7: Pues no sé el acceso, pero pues vamos a ver acá adelante qué nos dicen.
5: Gracias. Dale, pues, a ti. Pues un grupo de jóvenes solas, mira. Una señorita también viene. ¿Tú vienes de Guadalajara?
8: Sí, también, vengo de Guadalajara.
5: ¿Cuál es tu pronóstico?
8: Yo digo que un 2-0, esperemos, ganando México.
5: Okay, suerte.
8: Gracias.
5: Pues parte de lo que está sucediendo en este momento, Gaby, aquí ya cerca del Estadio Azteca. Quiero decirte que, bueno, para llegar, incluso utilizamos la ruta de Canal de Miramontes, todo Miramontes, muy lleno, que es la alternativa de Tlalpan. Miramontes, dimos vuelta por ahí por los campos de la América, llegamos a División del Norte, y en este tramo, Gaby, saliendo así, está abierta todavía la circulación. Si bajas por este punto, puedes avanzar, subir el puente que te lleva hacia la salida Cuernavaca. La lateral que te lleva al Estadio Azteca está cerrada, pero si tú bajas de ese puente, puedes circular todavía en dirección al sur. No te dejan salir a la lateral. Nosotros dejamos el vehículo allí en la empresa, pero bueno, se puede circular. Es decir, si alguien va a Cuernavaca, si va a Xochimilco, si va a esa zona, se puede circular utilizando el carril de alta velocidad hasta esa hora. Quizá un poquito más tarde ya cierren en su totalidad, pero la lateral, donde está el puente que te lleva en dirección a Cuernavaca, periférico, está abierto todavía hasta este momento, David.
4: Bueno, pues qué bueno que haces esa información. Vamos a ver cuánto tiempo. Gracias, Víctor. Me enlazo contigo un poquito más adelante. Esto es en las inmediaciones del Estadio Ciudad de México, en donde, bueno, pues como ustedes lo saben, a partir de las 11 de la mañana, 11 y media, comienza, pues ahora sí que todo lo previo, y a la 1 en punto de la tarde, México contra Sudáfrica, ahí en el Mundial. Un abrazo a mi queridísima Sandra Lorenzano, que ya nos está escuchando por acá. Dice: veré la inauguración en el evento organizado por la Embajada de México en Chile para toda la comunidad mexicana. Bueno, pues obviamente a toda la gente que nos está escuchando ahorita en diferentes lugares del mundo, les mandamos un gran, gran abrazo, mi querida Sandra, a todos los mexicanos allá en Chile y a los chilenos también, por supuesto, les mandamos un gran abrazo. El día de ayer tuvimos colombianos ahí también en la cabina y estamos, por supuesto, muy emocionados. Y ya lo escuchaban, esto es lo que está sucediendo en torno al Estadio Ciudad de México. El día de ayer, protestas, ahorita los vamos a contar qué sucedió también con la vigilia de las colectivas de madres buscadoras, como escuchaban ustedes ahorita. En realidad, lo que han buscado las madres y las colectivas y los colectivos de personas que buscan a sus desaparecidos ha sido no impedir, eso hay que decirlo claramente, no impedir que arranque el Mundial. Lo que están buscando es visibilizar lo que les está sucediendo. Y ya los escucharon ahorita, ahí están, a un lado, están obviamente con sus pancartas, con los nombres de sus hijos, con los nombres de sus familiares desaparecidos, y lo que quieren es visibilizar lo que está pasando en nuestro país. Y ya lo escucharon también, van a estar en diferentes zonas, no solamente de la Ciudad de México, sino también de otras partes del país. Pero, a ver, Octavio García, compañero, ¿dónde estás? Adelante, Octavio.
9: ¿Qué tal, Gaby? Yo me encuentro aquí en las inmediaciones del campamento de maestros de la CENTE, que durante la noche madrugada se reinstaló la Asamblea Nacional de la Coordinadora Nacional de Trabajadores de la Educación en el Zócalo Capitalino, y ahora el número de carpas aumentó, y así amanece este campamento. Por el momento, aquí todo se mantiene en calma, Gaby. La CENTE tiene previsto marchar este jueves al Estadio Ciudad de México ante Estadio Azteca a partir de las 8 horas, porque así se determinó en su Asamblea Nacional. Se van a concentrar en la estación tasqueña del metro. Tras su Asamblea Nacional representativa, Gaby, la CENTE determinó mantenerse en su plantón en las instalaciones del Zócalo y moverse al Estadio Azteca, al Estadio México, en donde a partir de las 11, pues como ya dijiste, se inaugurará el Mundial de Fútbol. Y esto luego de que ayer la disidencia magisterial se retiró sin acuerdos de la cuarta mesa de diálogo. Y bueno, aquí ya el Zócalo empieza a pintarse de verde, Gaby. Muchos aficionados con sus playeras de la selección están llegando hasta este punto. Yo me encuentro aquí en Ex Central y Madero, por donde están entrando de manera peatonal los aficionados. En 5 de mayo pues está totalmente bloqueado. Hicimos una larga caminata, Gaby, desde el Metro Revolución hasta este punto, ya que las estaciones cortesía de los maestros pues están cerradas: Bellas Artes, Hidalgo, Pino Suárez, Allende y Zócalo, las que nos dejan cerca de este punto. Ahorita aquí hay un señor atravesando el Ex Central enfrente de mí, pero jugándose la vida porque está el Alt, está el Siga, y él está toreando a los autos, está caminando de un lado a otro. Esperemos que en estos minutos no pase una desgracia, pero lo que te informo por el momento es esto. Hasta aquí están llegando. Yo me imagino que los maestros se irán en Operación Hormiga utilizando la misma ruta que yo utilicé, porque todas las estaciones por donde se pueden ir hacia Tasqueña están cerradas, Gaby, según lo anunció Adrián Rubalcaba, titular del metro, en sus redes sociales.
4: Octavio, a ver, tú dices, estás ahí y dices, está llegando mucha gente con la playera verde, muchos aficionados, están entrando, ¿hacia dónde van, Octavio?
9: Hacia la plancha del Zócalo capitalino, al FanFest.
4: ¿Está abierta la plancha del Zócalo? ¿Está abierta?
9: Pues no hemos llegado hasta allá, Gaby, pero toda la gente está caminando por la calle de Madero.
4: Bueno, estaría bueno saber, a ver si podemos en un momento dado, Octavio, que nos digas si está abierta la plancha del Zócalo. Recordemos que ahí se debe llevar a cabo el FanFest el día de hoy y a partir de hoy, por supuesto, durante el Mundial. A ver si podemos ver qué tan abierto está por ahí. Nos enlazamos otra vez contigo, Octavio, un poquito más adelante. Y bueno, pues esto es lo que está sucediendo por allá en el Zócalo de la Ciudad de México. Insisto, pues está el campamento de los profesores de la Coordinadora Nacional de Trabajadores de la Educación, pues que ahí siguen el día de ayer, dicen no llegamos absolutamente a ningún acuerdo, no estamos aceptando, nos mantenemos en esto en donde nos encontramos, y para el día de hoy se prevén movilizaciones de la Coordinadora Nacional de Trabajadores de la Educación hacia el Estadio Ciudad de México, además de los otros grupos que están protestando y que buscarán visibilizar también sus demandas, pero sabemos que el grueso de la protesta estará en la coordinadora, que el día de ayer, después de una larga reunión, una reunión de más de 7 horas ahí en la Secretaría de Gobernación, con la Secretaria de Gobernación, el Secretario de Educación Pública, con el titular del ISSSTE, bueno, salieron, estaban ahí reunidos afuera, un contingente amplio de profesores y profesoras de la coordinadora, por ahí, básicamente lo que dijeron es, llegamos a tal acuerdo, no fue aceptado. ¿Cuáles son los acuerdos? Los que ya sabemos, los que ya había dicho el gobierno que puede hacer y que tienen que ver con la edad de retiro, bajar la edad de retiro para las personas de la CENTE. En principio debería aplicar para todas las personas que están en el ISSSTE, pero bueno, para las personas de la CENTE es reducir la edad de jubilación, ver también lo de sus pensiones y sus afores, incluso se ha hablado de un seguro adicional para poder asegurar, valga la redundancia, una jubilación pues con algún ingreso diferente, también la desaparición de esto que se llama USICAM, este mecanismo de evaluación y permanencia de los docentes, de los integrantes de la CENTE, que en algún momento dado pues busquen otro puesto, otro cargo dentro de la carrera magisterial. También dijeron que eso no lo querían. También el gobierno dijo, está bien, eso lo podemos ir también eliminando. Y aún así, la coordinadora dice no. No estamos de acuerdo. ¿Qué se espera hoy a partir de las 8 de la mañana? Ya tengo aquí el boletín. Dice actividad central de la CENTE. Vamos al estadio. Jueves 11 de junio, 8 de la mañana. Estadio Banorte. Solución a las demandas de la CENTE, que es abrogación total de la ley del ISSSTE 2007. No a las Afores. Jubilación digna. También hablan por aquí de lo que ya les comentábamos. Incremento salarial del 100% al sueldo base. Y abrogación de la reforma educativa Peña-AMLO. Así es como ya la nombran, la reforma educativa Peña-AMLO. Ya no es solamente la reforma educativa de Peña. Esto es lo que están exigiendo. El día de ayer, insisto otra vez, largas reuniones ahí en Gobernación, pero pues la gente dice no. No estamos de acuerdo y por lo tanto el día de hoy se van a movilizar otra vez. A ver, varios asuntos para que tomen en cuenta. Está dando a conocer en estos momentos la FIFA. Dice, los boletos digitales para acceder hoy al Estadio Ciudad de México se van a activar en la aplicación de FIFA a partir de las 8 de la mañana en cuanto se abran las puertas del recinto. Tomen sus precauciones. Esta es la información que me está llegando en estos minutos. FIFA World Cup México City, tal cual, boletos digitales para acceder hoy al Estadio Ciudad de México. Se van a activar en la app de la FIFA a partir de las 8 de la mañana. Ya escucharon a varias personas que ya están llegando por ahí. Nos estaremos enlazando también con algunos aficionados. A nuestro querido Tito Garza Onofre le mandamos desde ya un abrazo. Sabemos que ya van también camino al estadio y tendremos, por supuesto, las voces de todos ellos. El partido comienza a la 1 de la tarde. La inauguración comienza a las 11:30 con todo lo que va a suceder y aquí les vamos a tener, por supuesto, la información de último momento. Así que pinta para hacer un día con mucha información y así es como suena la noticia.
10: Siempre hemos estado abiertos al diálogo y lo seguiremos estando. Buscamos dialogar y llegar a acuerdos. Planteamos ir por el camino del acuerdo y dar seguimiento a sus solicitudes. Seguimos a la espera de una respuesta que deseamos sea positiva.
11: Quisiera también agradecer a la presidenta de México, Claudia Sheinbaum, todos los gobernadores, los alcaldes, toda la gente de México nos hace vivir en nuestra casa este mundial.
12: USMCA did one thing that I loved. After 6 years, it comes up for renewal. I don't know that I'm going to renew it because, to be honest with you, the United States is much better. We don't need anything that Canada has. We don't need anything that Mexico has, but they need everything that we have.

0: así las cosas.
1: Bueno, son las 7 de la mañana con 17 minutos y los sonidos de la noticia para ilustrar lo que está sucediendo. Como ya les decía, luego de más de 7 horas de negociación con la Coordinadora Nacional de Trabajadores de la Educación, la secretaria de Gobernación, Rosa Isela Rodríguez, que estuvo acompañada en todo momento de Mario Delgado, el titular de la Secretaría de Educación Pública, y de Martí Batres, el titular del Instituto de Seguridad y Servicios Sociales de los Trabajadores del Estado, el ISSSTE, informó que el Gobierno de México sostuvo esta nueva reunión con la dirigencia de la CENTE, en la que se profundizan, dicen ellos, las propuestas presentadas para atender las demandas del magisterio, pero también, como ya les dijimos, pues para el magisterio esto no ha sido suficiente. Estaremos con toda la información. La presidenta Claudia Sheinbaum recibió el día de ayer al presidente de la FIFA, a Gianni Infantino, en Palacio Nacional, así como a representantes de federaciones y confederaciones futbolísticas de distintos países. Gianni Infantino, ya escuchaban, agradeció a la presidenta y a su administración por la organización del Mundial y por la colaboración de las autoridades. Hemos estado viendo por ahí todas las imágenes de lo que sucedió el día de ayer. Y sí, por otro lado, el presidente de Estados Unidos, la otra voz que se escuchaba, Donald Trump, dijo el día de ayer que, nuevamente lo dijo, no está seguro de renovar el tratado México-Estados Unidos-Canadá. Destacó que a Estados Unidos le va mejor que a Canadá y a México, por lo que realmente dice no necesita nada de sus socios comerciales. Dijo abiertamente, de México no necesitamos nada. En una de esas, el T-MEC no lo queremos. Y bueno, no es la primera vez que lo dice Trump. Vamos a ver hasta dónde está escalando esta retórica. Y finalmente escuchábamos a Andrea Bocelli desde el Auditorio Nacional. El día de ayer se llevó a cabo el FIFA Countdown Concert y por ahí estuvo Belinda, Elena Rose, Los Ángeles Azules, en un escenario muy bonito, hay que decirlo también, el día de ayer allá en el Auditorio Nacional. Y si estuvieron por ahí, cuéntenos cómo les fue, si es que fueron de los que estuvieron en este concierto, y también si ustedes son de los que ya van camino al Estadio Ciudad de México, pues échenos por ahí un mensajito y cuéntenos cómo se sienten. Saluda a la línea a nuestro analista político, a Javier Tejado. Javier, ¿cómo estás? Buenos días.
2: Gaby, pues muy buenos días a ti, a tu auditorio. Ojalá sea un día que sea una fiesta para la Ciudad de México y sobre todo que la selección mexicana pues salga avante en ese primer partido.
1: Así es, Javier, así lo esperamos, lo decía yo hoy desde temprano, llegó finalmente el día que todos estamos esperando, pero pinta para ser un día complicado. Javier, ya dábamos cuenta con nuestros reporteros y parece ser que la coordinadora va rumbo al estadio. ¿Qué sabes tú, Javier?
2: Sí, Gaby, te escuchamos temprano en la mañana, creo que tú fuiste la primera con la primicia. Pues sí, la información que hay, digamos, con las fuentes que yo he tocado de Hosit Ciudad de México, del Estadio Ciudad de México, es básicamente a que sí, que se están dirigiendo los maestros y varios contingentes de ellos aliados, como los normalistas de Ayotzinapa, rumbo al estadio. La idea es, obviamente, sí, complicar las vialidades de acceso, sobre todo la de Tlalpan, Tasqueña, Insurgentes, es por donde se estarían moviendo. Entiendo que el punto de reunión de los maestros es a las 8 de la mañana, entre 7 y 8 de la mañana, en Tasqueña, por el metro Tasqueña, y deben marchar sobre al estadio. Es una contingente de maestros importante el que ha permanecido en la Ciudad de México, así que eso puede complicar la vialidad, básicamente. Los equipos de fútbol, Gaby, tienen que estar básicamente 120 minutos antes de que arranque el partido en el estadio. El equipo de Sudáfrica está en la zona de Santa Fe hospedado. El equipo de México está hospedado en el sur de la ciudad, muy cerca de la caseta de Cuernavaca. Tiene más fácil el acceso al estadio el equipo mexicano, y el otro equipo pues tendrá que cruzar buena parte de la ciudad. Y bueno, yo creo que la gran nota, Gaby, es que no hubo acuerdo con el gobierno federal, a pesar de 3 semanas de negociaciones. Yo lo que destacaría aquí es que, primero, que la CENTE y Ayotzinapa pues son de alguna forma hijos de la 4T. Estos crecen, se fortalecen bajo el régimen de López Obrador, y ahora pues no lograron acuerdos, son acuerdos que seguramente pedían cantidades importantes de dinero, reformas como la abrogación de la ley del ISSSTE de 2007, que básicamente el costo, digamos, financiero para el país es enorme, estamos hablando de miles de millones de pesos, pues no se podía. Pero yo aquí creo, Gaby, que no es esto ya un movimiento, digamos, de índole económico. Ellos tuvieron hasta el día de ayer para jalar la liga lo más que pudieron y sacar dinero. Me parece que es un conflicto ya político e ideológico, donde los grupos más radicales de la izquierda de México se están poniendo o tratando de poner en jaque al gobierno de la Ciudad de México y al gobierno federal. Hay que leerlo así, es muy grave. También hay que leerlo que estos maestros no pudieron haber llegado como están llegando sin el apoyo de los gobernadores, concretamente del de Oaxaca y la de Guerrero. Se requieren esas movilizaciones que vienen en el grueso de estos estados, y que bueno, que esto es, digamos, yo creo que el reto político más serio que ha enfrentado la 4T, y viene desde sus propias bases. Y sí, hay una serie de colectivos que van a marchar hoy, algunos muy legítimos, como de las madres buscadoras, otros no tanto, como los de los profesores, que son expertos en generar caos.

0: puertas a las 8. Los boletos se activan a las 8 que se abran las puertas. La gente está llegando por montones a lo que se llama la última milla, que es, digamos, de la zona, digamos, perimetral, bardeada alrededor del estadio, que es como kilómetro y medio en todos los sentidos al estadio. Ya está ahí cientos, miles de gente. Yo te diría ahí que la gente está llegando antes para evitar problemas. El Fan Fest de la Ciudad de México, ya hay gente formada. Ya llegó la Guardia Nacional también ahí. No han dicho la Jefatura de Gobierno de la Ciudad de México a qué horas o si van a abrir el FanFest en el Zócalo, pero tiene un día hoy de mucha tensión. La prensa internacional está reportando que no hay acuerdo, que se está, digamos, que va a haber movilizaciones sociales muy fuertes. Incluso el New York Times ya lo trae de manera muy destacada. Y pues, Gaby, vamos a ver qué pasa hoy. El control de la policía en la Ciudad de México es de la jefa de gobierno de la Ciudad de México, habrá, y es, digamos, es la primera línea que debería, digamos, de resguardar las vialidades, que esto funcione. El Estadio Ciudad de México es una instalación de seguridad nacional y está resguardada por la Guardia Nacional.
1: A ver, aquí hay varias cosas. La información que tengo, por lo menos en estos últimos minutos, es que la Ciudad de México va a informar que sí abre el Fan Fest. Estamos esperando ya la confirmación, pero esto es por lo menos lo que está literal saliendo mientras estoy hablando contigo. Vamos a ver si esto sí sucede, porque sabemos también, Javier, que si bien, bueno, pues obvio lo que pase en el Estadio Ciudad de México hoy es fundamental, pero pues los Fan Fest sirven justo pues para las miles de personas que no pueden ir al estadio y que van a estar ahí con congregadas. Entonces, nada más estamos esperando la confirmación, pero todo parece indicar que sí van a poder abrir el Fan Fest. Y bueno, pues lo hemos dicho contigo ya en varias ocasiones, Javier, lo que ha significado, sí, este chantaje vil, hay que decirlo así, de la Coordinadora Nacional de Trabajadores de la Educación, y bueno, pues la imposibilidad del gobierno de poder negociar más, porque también hay una pregunta, es decir, ¿hasta dónde se puede negociar? ¿Hasta dónde hay los recursos para que se pueda negociar? Y sobre todo, qué es lo que quiere realmente la coordinadora. Coincido plenamente contigo, en estos micrófonos lo he dicho, me parece muy bien que los colectivos y las colectivas de madres buscadoras estén visibilizando lo que les sucede. En fin, creo que hay personas que tienen todo el derecho a visibilizar lo que sucede, pero otro es esto que está haciendo la coordinadora y que pues nos trae ahorita en jaque, y como tú dices, Javier, pues es además una noticia ya internacional.
0: Sí, Gavin, también hay que destacar que de todas estas movilizaciones se sabía hace meses, Gaby. No es que surgieron allá hace meses, lo que sí te muestra una ineficacia política brutal del gobierno de la Ciudad de México y del gobierno federal, porque tuvieron meses, Gaby, para desactivar estas, y lo que estamos viendo es que no desactivaron ni una. Ya sea con conciliación, negociación, presión, recortar recursos, o sea, no pudieron desactivar una sola marcha. Unas, como estamos viendo, las más buscadoras, con mucha legitimidad. Otras solo buscan, digamos, desestabilizar, como es la CENTE y Ayotzinapa. Pero como sea, sí te muestra esto una eficacia política muy importante. Habrá que ver qué se sucede hoy. Creo que es, digamos, el problema político-social más fuerte que ha enfrentado la 4T en estos, pues que son 8 años, y pues los fanfes, desde luego, hay 18 en la Ciudad de México, más de un centenar en el país. Yo hablé hace unos minutos con Michelle Bauer, el director del Fan Fest Ciudad de México. Ya está listo, uh-huh. Están todo el mundo ahí, ya llegó la Guardia Nacional también ahí, y están esperando que les indiquen cuáles son las instrucciones. Ya hay gente formada, cientos de gente formadas para entrar al Fan Fest de la Ciudad de México, que es el más grande, y que abrieron ahí como 50, 55 mil personas. Habrá que ver qué sucede, cuáles son los protocolos para ingresar. Es una decisión completamente del gobierno de la Ciudad de México, que es la que controla la plancha del Zócalo. Y también es el gobierno de la Ciudad de México el que trae, digamos, la información sobre las vialidades. Pero yo te podría decir, va a ser un día muy complicado de movilizaciones, muy complicado. Si ya se quedó la coordinadora aquí, pues obviamente van a tratar de lucir, entre comillas, este momento para ellos. Y pues puede pasar el día de hoy cualquier cosa en la Ciudad de México. Esperemos no pase a mayores, pero me parece que aquí ya han, los manifestantes han tomado sus cálculos y han decidido que van sobre el estadio con todo.
1: Bueno, pues estaremos, por supuesto, atentos, y gracias, Javier, por estos minutos. Y sí, esperemos que sea, a pesar de todo y con todo, un día luminoso.

0: y un día maravilloso para este arranque del Mundial. Un abrazo, Javier, gracias.
1: Gracias, buen día y éxito a nuestra selección.
0: Eso, gracias. Es Javier Tejado, ya lo saben, está normalmente todos los viernes con nosotros, pero bueno, pues de repente también le echamos un grito para poder tener el pulso de lo que está sucediendo. Ya tengo aquí algunas fotografías, por cierto, ya lo escuchaban ustedes, de manera temporal, las estaciones Bellas Artes, Hidalgo y Pino Suárez de la línea 2 del metro se encuentran cerradas al público usuario. Asimismo, continúan sin servicio las estaciones Chabacano, Allende y Zócalo Tenochtitlán. Tomen previsiones y manténganse informados a través de los canales oficiales. Esto es lo que está poniendo en sus redes sociales Adrián Rubalcaba, que es el director del metro. Así que bueno, pues también para que tomen por ahí sus precauciones. Y mucha gente que nos está escribiendo por acá y que nos están diciendo del tráfico. Hay algunos, mi querido Carlos Tomasini dice, voy rumbo a Polanco y no hay nadie. Dice, no voy al estadio, pero vamos a Polanco y no hay nada de tráfico. Hasta parece pandemia. Bueno, gracias con esta imagen que nos comparte. Sí, porque también es cierto, y cuéntenme si les tocó hacer home office. Yo hoy estoy haciendo home office, pero estoy haciendo home office básicamente porque la estación de radio está ahí pegadita al Estadio Ciudad de México. Desde ahorita les voy a mandar pues algún sandwichito a mis compañeros que sí tuvieron que ir a la cabina, pues porque alguien tiene que ahora sí que apachurrarle al botón para que esto salga al aire. Así que a los compañeros que están allá en la cabina, por supuesto, les mandamos un abrazote. Pero si ustedes también están haciendo home office, pues échenos, por supuesto, un mensaje. Por acá también ya hay varias personas que me escriben. Dice aquí alguien, esto sí es madrugar, ¿eh? Sol Huescas me dice, en el parque de atrás de mi casa, el de las Américas, voy a apartar lugar. me parece muy bien que estén apartando lugar ahí, y en unos minutitos más nos iremos, por supuesto, a ver qué está sucediendo allá en el Zócalo y sobre todo en ese Fan Fest, que es el Fan Fest, pues sin lugar a dudas, más grande. Ya saben, me pueden echar un WhatsAppazo, estoy a golpe del WhatsAppazo, estoy también, por supuesto, en las redes sociales y ahí nos pueden comentar qué es lo que traen. A ver, vamos hoy también con nuestros colaboradores, a ver si le atinan. Mauricio Meshulam, nuestro internacionalista de cabecera. Mauricio, a ver, di la verdad, ¿estás emocionado o no estás emocionado?
2: Estoy emocionado mucho. Hola, querida Gaby, un saludo a toda la audiencia. Estoy emocionado y estoy nervioso. Eso es lo que me pasa a mí con el fútbol. Entiéndanme, por favor, que yo soy fan del Cruz Azul y esto te marca en la vida. Y además he vivido momentos cruzazulinos con la selección nacional en muchas, a lo largo de muchos años. Entonces no me deja de dar este nervio, por supuesto, una emoción enorme por tener el Mundial, o por lo menos este pedazo del Mundial en casa.
0: Oye, y a ver, vamos a ver pronósticos y ya veremos quién le atina más. A ver, Mauricio Meshulam, hoy, México-Sudáfrica, ¿tú qué le pones?
2: Yo pongo México, debe estar ganando, diferencia de un gol, por lo menos 2-1 sería mi pronóstico.
0: 2-1, bueno, ahí está, es Mauricio Meshulam que ya está nervioso desde este momento. 2-1 y mañana vemos quién le atina, Mauricio.
2: Y se escucha nervioso.
0: Exactamente. No, gracias, querido. Te mando un abrazo, querido Mauricio Meshulam. Ya saben, es nuestro internacionalista de cabecera y así vamos a estar con todos los colaboradores a ver qué dicen. 2-1, yo digo también 2-1, la verdad, yo también digo 2-1 va a ganar México el día de hoy. Y bueno, pues ya veremos qué es lo que opinan los demás. Aquí los vamos a tener a todos listos. Oigan, y en temas rápidamente internacionales, tengo por acá la información que viene desde Estados Unidos. Dice Trump que hoy en la noche, dice, vamos a atacar Irán. Esto es lo que está diciendo Trump en estos momentos. Lo tiene destacado también ahorita el diario El País. Trump amenaza a Irán con tomar la isla de Yark y controlar su sector petrolero como en Venezuela. Esto es lo que está sucediendo tal cual. El presidente de Estados Unidos, Donald Trump, ha prometido el día de hoy nuevos ataques contra Irán y ha amenazado al país enemigo con tomar la isla, enemigo de él, por supuesto, con tomar la isla de Yark, el gran centro petrolero iraní, y hacerse con el control total de ese sector, el gran motor económico de la República Islámica, y dice como en Venezuela. En una entrevista con Fox News, el republicano ha admitido que desconoce si los estadounidenses lo aceptarían y ha declarado que se mantienen las negociaciones indirectas de paz con el régimen. Teherán ha afirmado que los últimos bombardeos estadounidenses contra su territorio han dejado sin efecto en la práctica el alto el fuego y ha advertido de que la responsabilidad de las peligrosas consecuencias recaerá sobre la clase dirigente estadounidense. Los dos países han vuelto a intercambiar ataques esta madrugada por segundo día consecutivo, lo que pone en peligro el frágil alto el fuego y las negociaciones para la paz. Así que sí, Donald Trump, ese al que Gianni Infantino le dio el premio de paz, ¿se acuerdan? Este hombre de paz. Bueno, el día de hoy que arranca el Mundial, el presidente dice va a haber nuevos ataques contra Irán y nos vamos a hacer del control total del petróleo iraní, como lo hicimos en Venezuela. El señor de la paz, el día de hoy diciendo vamos a bombardear Irán. Les digo, ¿eh? Así las cosas, y apenas son las 7 de la mañana con 33 minutos, señoras, señores. Que a pesar de todo, sea un bonito día. ¡Vámonos al corte!
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0: Secretaría de Seguridad Ciudadana de la Ciudad de México ponen en marcha operativo Última Milla, donde se realizan desvíos y cortes a la circulación en inmediaciones del Estadio Ciudad de México, como lo que es Circuito Azteca, Calzada de Tlalpan, Anillo Periférico, Luis Murillo. Cabe mencionar que se permite el paso hacia el sur a las personas que cuenten con la acreditación o boleto. A través de nuestras cuentas de redes sociales o vial CDMX se continuará informando de esta y otras afectaciones en materia de vialidad. Por lo anterior, se recomienda a los conductores utilizar como alternativas viales Avenida Canal de Miramontes, Eje 3 Oriente, Avenida Insurgentes y Paseo del Pedregal. Ahora bien, en materia de vialidad, me gustaría mencionar que mantiene con buen avance Avenida Paseo de la Reforma entre el Eje 2 Norte y Avenida Insurgentes. Asimismo, la circulación es constante sobre Eduardo Molina de calle Albañiles hacia Calzada San Juan de Aragón. Mientras tanto, el desplazamiento de los vehículos es lento en Calzada General Mariano Escobedo, desde Calzada México-Tacuba hasta Lago Alberto, y ligeros asentamientos viales, esto al cruce con semáforos, sobre Avenida Chapultepec de Florencia hacia Lieja. Amigos de W Radio, informo para ustedes Belén Holguín desde el Centro de Orientación Vial de la Secretaría de Seguridad Ciudadana.
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4: 7 de la mañana con 43 minutos y bueno, ya estamos aquí de regreso. Vaya mañanita, comenzó la conferencia de todas las mañanas de la presidenta de la República. Hoy por ahí andan también muy mundialistas. Dijo la presidenta ya que la inauguración se va a llevar a cabo sin mayor problema y bueno, pues ya les tendremos lo más que se diga esta mañana desde la conferencia en Palacio Nacional. Y gracias a toda la gente que me está escribiendo por acá. Mónica me pasa aquí la fotografía, dice: los señores de la basura con su camión decorado de México y con un letrero que dice soñamos en grande. Me sacaron una lagrimita. Gracias, gracias por compartirlo. Ya vi el camión de la basura con sus globos verdes, blancos y rojos y ahí dice soñamos en grande. Y yo ya me puse también acá mi jersey de la selección. Yo traigo el negro y mi querido Marco Fernández, ya lo vi ahí en YouTube, trae el verde. Marco, ¿cómo estás? Muy buenos días.
5: Hola, Gaby, ¿cómo estás? Muy buenos días.
4: Gracias por estar esta mañana otra vez con nosotros. Ya lo conocen a Marco Fernández, coordinador del programa Anticorrupción y Educación de México Evalúa y de la Escuela de Gobierno del TEC de Monterrey. Y contigo hablamos siempre de lo que pasa también con los maestros. A ver, Marco, de lo que tú sabes, ¿qué sucedió con la coordinadora? ¿Qué sí aceptaron? ¿Qué no aceptaron? ¿Qué sabes tú, Marco?
5: Pues el día de ayer hubo una larga reunión en la Secretaría de Gobernación a la que acudieron el titular de la Secretaría de Educación, el director del ISSSTE y la titular de la Secretaría de Gobernación para poder tratar de convencer a la Comisión Única Nacional Negociadora para tratar de destrabar pues el acuerdo que pues no se ha podido lograr, sobre todo en el punto nodal de la derogación de la ley del ISSSTE. Este punto que hemos platicado en diversas ocasiones, que ha reiterado el gobierno que no se puede otorgar debido a que pues el costo financiero es enorme, serían 20% del Producto Interno Bruto, y en donde la coordinadora reiteradamente ha dicho, bueno, pero pues la presidenta en al menos 10 ocasiones en distintos mítines políticos, en la parte de Puebla, en Oaxaca, en Sinaloa y demás, estuvieron prometiendo que se iba a abrogar. Y pues lo que queremos es, de entrada, una reunión personal con ella para que nos explique por qué nos prometió esto a cambio de votos. Y este punto, por más que se ha tratado de decir, bueno, miren, les vamos a ofrecer que haya una administradora pública para que a la hora que se hagan los pagos individuales de las cuentas de las Afores del ISSSTE, esa administración tenga cuotas menores, pagos menores de comisión, porque va a ser una aseguradora pública. Y dice, no, esos son cacahuates. Lo que nosotros estamos pidiendo es irnos al régimen anterior del 2007 para que nos escucha. Cada vez que le rasco más, entiendo el porqué de la petición y el porqué es imposible. La petición implicaría que antes de la reforma de 2007, tú como maestro o en general como trabajador del Estado, te podías jubilar con 28 años de servicio en el caso de mujeres, 30 años en el caso de los hombres, independientemente de la edad. Y en el caso de los profesores, pues esto implicaba que si tú entrabas a ser profesor desde la normal a los 22 años, pues si eras mujer te podrías jubilar a los 50 años o en el caso de los hombres a los 52, lo cual pues en un país que hoy tiene una esperanza de vida promedio de 75 es imposible tener 25 años de jubilación con el último salario promedio completo que ganabas. Eso pues tampoco financieramente es sostenible, sobre todo porque pues lo que ha ocurrido en el cambio demográfico es que pues tenemos mucho más personas hoy que se jubilan y mucho menos jóvenes, y por lo tanto no hay forma de sostener, digamos, que poquitos sostengan la pensión de muchos. Lo otro que han insistido en Gaby relacionado a este punto es que su pensión se calcule con base en la unidad de medida de actualización, las UMAS, y no de salario mínimo. ¿Por qué la diferencia? Hoy la UMA equivale al mes a 3,566 pesos, mientras que el salario mínimo equivale a 9,451, una diferencia sustantiva, y por lo tanto diciendo, calcúlame mi pensión con base en el salario mínimo. Lo que convenientemente olvida la coordinadora es que cuando a cada maestro, a cada maestra, a cada trabajador del Estado se le descuenta para ir creando este fondo de la cuenta individual, se le descuenta en UMAS, no se le descuenta en términos de salario mínimo. Entonces, pues, si tú quisieras irte a pensiones en salario mínimo, pues te tendrían que descontar en términos de salario mínimo, es decir, tener un salario, actual menor, porque estás ahorrando más para el futuro. Eso pues tampoco quiere la coordinadora. Lo que sí les cedieron, y vendrá el diablo en los detalles, Gaby, tiene que ver con esta unidad que hemos platicado para la carrera de maestras y maestros. Para quien nos está escuchando, porque esto es bien importante. Esta unidad es la que se encarga de evaluar a los docentes para ver si pueden entrar al servicio y si se pueden promocionar, ya sea como director o supervisor. Es cierto que hay críticas que me parecen válidas en términos de que hay opacidad en saber cuántas plazas, por ejemplo, hay disponibles para concursar, en transparentar mejor los instrumentos para la evaluación y los criterios al final de las calificaciones que se dan a los profesores. Eso me parece que tendría que ser una demanda legítima. Lo que me parece francamente preocupante es decir, vamos a desaparecerla, vamos a terminar con ella, y la insistencia de la coordinadora y ahí también de sus compañeros institucionales del CENTE de querer regresar a este antiguo sistema de comisiones mixtas previo a la reforma de Peña Nieto. ¿Qué son estas comisiones mixtas? Son comisiones que, en teoría, tenían representantes de la SEP y representantes del sindicato, pero que en la práctica, por la conquista, la captura institucional que el sindicato ha hecho sobre distintas áreas de la Secretaría, terminaban siendo comisiones dominadas por el sindicato, Gaby, que con corrupción con conectes sindicales, con lana, con incluso acusaciones de acoso sexual y demás, se brindaban los ascensos, las ascripciones de maestros, y que justo por eso se estableció que ese mecanismo ya no era válido, que había que tener un organismo independiente. El gobierno ya cedió, pero no ha dicho cómo lo va a sustituir. Ha dicho, miren, vamos a empezar a hacer una consulta a partir de la próxima semana a maestros y eventualmente el 1 de septiembre presentar la iniciativa de ley y de reforma constitucional, porque esto implicaría también reformar el artículo 3º para cambiar el mecanismo. Y aquí, Gaby, para quien nos escucha, pues tendremos que poner mucha atención qué es lo que proponen de sustituir, porque si regresamos a las comisiones mixtas, habrá cedido el gobierno de la presidenta un aspecto nodal de la gobernanza y será mucho más difícil poder mejorar la educación de por sí con muchos problemas, porque si le abres la puerta ya descarada a la corrupción, no es posible mejorar los aprendizajes.
4: A ver, ahí está, y nos lo has dicho una y otra vez, Marco, lo que piden, lo que se ha podido dar, lo que no se puede dar. Tienes toda la razón, la presidenta, cuando era candidata a la presidencia, en varias ocasiones prometió lo que hoy está reclamando la coordinadora, pero también hemos visto ya a una coordinadora completamente radicalizada frente a pues lo que está sucediendo y frente a un gobierno pues que parece cada vez más atado de manos, porque pues sí, tenían muchos meses para llegar a algo, pero una coordinadora que se fue radicalizando y siempre tiene en la mano esto. La presidenta lo prometió y por lo tanto lo tendría que cumplir, y hoy estamos atorados en este momento, pero también hay que decir la radicalización de esta coordinadora que está tratando de llevar esto al extremo mayúsculo. Marco, querido, te mando un abrazote rápidamente en un tono más festivo. ¿Qué esperas para hoy? ¿Marcador?
5: Yo espero que gane México y que sea 2-1 por lo menos.
4: 2-1. Bueno, ahí está. Gracias, querido Marco. Estamos al habla. Un abrazote.
5: Gracias, que tengas buen día.
4: Igualmente, Marco Fernández, ahí está. Eso es lo que pide la CENTE. Eso es lo que ha podido dar hasta este momento el gobierno. Y por eso estamos en la situación en la que nos encontramos. Vamos al corte y volvemos con Enrique Quintana.
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5: Hola, soy Jorge Sánchez y esto es Leyendas y Mundiales. Pocos jugadores pueden presumir haber cambiado la historia de dos países, pero Maradona se atrevió y lo logró. En 1986, Diego Armando lo reconocen como el mejor jugador en la historia.
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0: Día, qué gusto poder estar con ustedes mañana de jueves 11 de junio 2026, primera emisión del noticiario Encuentro. Les saluda Francisco Vázquez Jiménez, con todo el equipo de producción de este informativo, desde la capital oaxaqueña, 95.7 de FM, en Trujano 708, para el resto del estado, por cierto, y así poder tener esta cobertura con lo más relevante ocurrido en horas recientes, tanto en el panorama nacional como particularmente aquí en la entidad oaxaqueña. 11 de junio, ¿le suena este 11 de junio 2026? Pues sí, se llegó el día. A querer o no, sea usted aficionado o aficionada al fútbol, o no lo sea, le interese a usted lo que ocurra específicamente con la selección mexicana o con alguna otra de sus selecciones favoritas para lograr este campeonato mundial en su versión de este 2026, o no le interese en lo absoluto, pues mire, le tengo que decir algo. A querer uno, sí tiene un efecto entre todos, por lo que genera, por lo que arrastra, por lo que pretende, por lo que representa un evento internacional como este. En materia política, en materia social, en materia económica, hay incluso un foco de atención muy importante que, como usted puede observar, como resulta tan evidente, también ha resultado ocasión propicia para mostrar al mundo las entrañas de México, no lo de encimita, no el rostro maquillado tal vez, sino el sentimiento, el pensamiento, el estrés, la depresión, la ansiedad que puede estar sufriendo un país. Y ahí tiene usted a las miles de personas que hoy saldrán a las calles para manifestar precisamente todo esto que también es México. No solo lo que en el discurso, en la narrativa política pretende. Dicen que no se puede tapar el sol con un dedo. Así que hoy, 11 de junio, a querer o no, por todas las calles de nuestras ciudades, habrá algún comentario relacionado, sí, con el fútbol, pero también con lo que a su alrededor está ocurriendo en Oaxaca. Si bien hay un foco de atención, hay una concentración en el zócalo de la ciudad capital, en el resto del estado, particularmente Oaxaca, no se deja de comentar lo que los trabajadores de la educación han sido capaces de hacer mientras no han logrado acuerdos, mientras no han logrado el cumplimiento de sus demandas, principalmente ante el gobierno federal, principalmente ante la presidenta Claudia Sheinbaum. Pues sin lugar a dudas, es algo que, por donde nos vayamos desplazando el día de hoy, deberemos escuchar, a querer o no, algún comentario al respecto. Ya sea el pronóstico del marcador en cuanto al primer partido que enfrentará la selección mexicana en el Estadio Banorte, Estadio Ciudad de México, ex Estadio Azteca. Ahí verá usted si México gana 2-0, 3-0, 2-1. Pero no deja de también ocupar un tiempo, un espacio, un pensamiento, una idea, una perspectiva de lo que son todas las movilizaciones en torno a este Mundial de Fútbol, en torno a este escenario. ¿Qué equilibrio tendrá o qué va a superar ¿qué parte superará a la otra? ¿El fútbol como tal será capaz de superar lo que significan las manifestaciones con todos los problemas que, por cierto, recientemente dijo la presidenta Claudia Sheinbaum que no existen, que en México no hay problemas, en serio, que no hay un descontento social, que lo poco que pasa en todo tiene el control el gobierno? ¿O superará las manifestaciones la emoción del fútbol como tal? ¿Superará esta parte que hoy tenemos en la Ciudad de México con miles de personas que van a marchar, que se van a manifestar, que por momentos tal vez habrán jaloneos, empujones? Ojalá que no pase de eso, porque en un momento dado podría ser inevitable esto de tratar de superar las vallas o simple y sencillamente lanzar las consignas, mostrar de todas las formas posibles el problema que enfrenta cada uno de los sectores que van a marchar. ¿Pasará desapercibido? ¿Logrará imponerse la narrativa del fútbol sobre estas cuestiones esenciales que sigue padeciendo el país? En ese sentido, ¿cuál es su pronóstico? Más allá del marcador, más allá del resultado de un partido de fútbol, ¿cuál será el escenario? Que me parece mucho más importante de saber qué es lo que va a suceder hoy. Esperamos que active la cordura, pero a partir de esto, si marca un antes y un después en la relación de todos estos sectores y otros que podrían sumarse con la actual administración federal. Si este es un punto de inflexión o un punto de quiebre en ocasión de este evento internacional. Señoras y señores, gracias porque se queden con nosotros. Estamos atentos, por supuesto, a todo lo que está ocurriendo tanto en el país como en el estado de Oaxaca particularmente. Y por aquí les estaremos informando en esta primera emisión Encuentro hasta las 9 de la mañana. Y por supuesto, a través de nuestras redes sociales, Encuentro W Radio Oaxaca y nuestro portal EncuentroRadioTV.com. Lilu Martínez nos trae avances de otras notas que les llevaremos a detalle durante este encuentro por la mañana. Lilu, muy buen día.
1: Francisco, ¿qué tal? Excelente. Mañana de jueves 11 de junio de este 2026. ¿Qué tal? ¿Cómo están? Muy buenos días. Vamos con el avance informativo para esta primera emisión de los Noticiarios Encuentro, las noticias de última hora que estarán marcando la jornada de este jueves. Este jueves inicia oficialmente la Copa Mundial de Fútbol 2026, un evento que coloca nuevamente a México ante los ojos del mundo. Sin embargo, mientras el gobierno federal insiste en que todo está listo y bajo control para esta inauguración, las calles de la capital de México reflejan una realidad marcada por protestas y las demandas sociales. Desde el pasado miércoles, miles de integrantes de la Coordinadora Nacional de los Trabajadores de la Educación, madres buscadoras, familias de los 43 estudiantes desaparecidos de Ayotzinapa y otros colectivos se encuentran realizando movilizaciones en distintos puntos de la Ciudad de México, esto en vísperas del partido inaugural. Integrantes del Comité de la Defensa de los Derechos del Pueblo se manifestaron el día de ayer en las instalaciones del Tribunal de Comunidades Indígenas del Estado de Oaxaca para denunciar presuntas omisiones en la atención y resolución de demandas promovidas por diversas agencias municipales. Vecinos de las colonias Bugambilias y 15 de septiembre reportaron la noche del día de ayer miércoles una nueva fuga de hidrocarburos en una de las líneas de petróleos mexicanos que atraviesan esta zona del puerto de Salina Cruz. De acuerdo con los habitantes, el derrame fue detectado alrededor de las 6 de la tarde y pese a los reportes realizados a las autoridades correspondientes, hasta la entrada anoche no se observaba la presencia del personal de Pemex para atender esta emergencia. Una mujer lamentablemente fue localizada sin vida y con huellas de violencia extrema la madrugada del día de ayer miércoles en Santo Domingo, Tehuantepec, en inmediaciones de las instalaciones de la Guardia Nacional. Tras permanecer aislados 5 días por lluvias y el fenómeno de mar de fondo, pobladores de Santa María del Mar recibieron una dotación de diésel y gasolina para su tractor y lanchas de parte del gobierno juchiteco. En la capital del país continúan las protestas por parte de la CENTE, esto en el cruce de 20 de noviembre y Venustiano Carranza en la Ciudad de México, esto a horas de la inauguración del Mundial de Fútbol. En tan solo unos minutos llevarán a cabo una marcha que estará partiendo rumbo al estadio y mantendrán bloqueo en el Zócalo. 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Estamos presentes en la web mundial en www.encuentroradiotv.com. Atendemos su denuncia ciudadana al 951-308-1361. Con mucho gusto le damos seguimiento. Francisco, avanzamos con más información en esta mañana de jueves.
0: Gracias, muchas gracias, Lilu. Quédense con nosotros, auditorio de Encuentro. Pues ya le digo, así inicia formalmente, oficialmente la Copa Mundial de este 2026, un evento que coloca nuevamente a México ante los ojos del mundo. Pero, por un lado, dicen que todo está listo y bajo control. Mientras tanto, las calles de la capital reflejan una realidad marcada por las protestas y las demandas sociales. Ahí tiene usted a la coordinadora de trabajadores de la educación, madres buscadoras, familiares de los 43 de Ayotzinapa, otros o muchos otros colectivos. Mientras el gobierno federal asegura que existen condiciones para garantizar el desarrollo del mundial y afirma que el evento se llevará a cabo sin contratiempos. Mientras se despliega un amplio operativo de seguridad en la capital para resguardar las sedes deportivas. En las calles todo es distinto. La CENTE mantiene su plantón en el centro de la ciudad y tras una reunión de última hora con autoridades federales no alcanzó acuerdos para levantar sus protestas. Los maestros consideraron insuficientes las propuestas del gobierno y mantienen la posibilidad de las movilizaciones para esta jornada inaugural. A ello se sumó la marcha Iluminemos la Búsqueda, encabezada por madres buscadoras y familiares de personas desaparecidas, quienes caminaron hacia las inmediaciones del Estadio Azteca para recordar que detrás de la fiesta deportiva, México enfrenta una crisis de desapariciones que sigue sin resolverse. También organizaciones sociales, campesinos, transportistas, colectivos de derechos humanos, anunciaron acciones para aprovechar la atención internacional que genera el Mundial y lograr que mucha gente vea el problema que enfrentan y sus demandas. Mientras tanto, millones de aficionados también se preparan para celebrar el inicio de la máxima fiesta del fútbol. La inauguración del Mundial en México también se convierte en un escaparate de los reclamos sociales que desde hace días ocupan las calles de nuestro país. La imagen que hoy proyecta México al mundo es la de un país que celebra el deporte, pero que al mismo tiempo enfrenta demandas pendientes en materia de educación, derechos humanos, justicia. Hay muchas complicaciones para la movilidad, por supuesto, en la Ciudad de México durante las próximas horas. Mientras tanto, madres buscadoras, miles de familiares de personas desaparecidas han marchado por la calzada de Tlalpan con dirección al Estadio Azteca para exigir justicia y visibilizar una de las crisis humanitarias más graves que enfrenta México. La movilización denominada Iluminemos la Búsqueda reunió a colectivos de búsqueda provenientes de distintas entidades del país, quienes portaron fotografías de sus familiares desaparecidos y lanzaron consignas para exigir respuestas de las autoridades. La actividad fue impulsada por organizaciones defensoras de derechos humanos y tuvo como propósito recordar que mientras el país se prepara a recibir uno de los eventos deportivos más importantes del mundo, miles de familias continúan buscando a sus seres queridos. Precisamente vamos a escuchar parte de la conversación en la emisión del noticiario Así las Cosas con Gabriela Bargentin, una de las voces más representativas del movimiento del colectivo de familiares de personas desaparecidas es Jacqueline Palmeros, madre buscadora, quien sostiene que, pese a los acercamientos con las autoridades, no ha existido una verdadera voluntad para atender de fondo el problema. Vamos a escuchar lo que dijo sobre las protestas que realizan los colectivos y el mensaje que buscan enviar en medio de los reflectores internacionales que genera el Mundial de Fútbol.
2: En días previos, efectivamente, varios colectivos y colectivas, hermanos, solidarias, solidarios y artistas, muralistas de arte urbano, estuvieron haciendo algunas acciones de visibilización. Y pues lamentablemente el Estado, la Ciudad de México, en de una manera pasivo-agresiva, ¿no? Una manera de querer borrar lo que es innegable, una realidad que son las personas desaparecidas en el país. Así como se terminaban las acciones, luego quitaban las fichas de búsqueda, pintaban las bardas, cuando pues aparte están violentando todo nuestro derecho a la libre expresión, pero sobre todo a la memoria. A la memoria de las y los desaparecidos en el país. Uh-huh. Sí, efectivamente se hicieron otras acciones en la glorieta de las y los desaparecidos, algunos partidos, algunas cascaritas visibilizando también esta crisis humanitaria, este crimen de lesa humanidad y pues los rostros de nuestros desaparecidos. Hemos colgado lonas en diferentes puntos de la Ciudad de México, en viaducto, teniendo una respuesta muy positiva por parte de la sociedad civil, afortunadamente. Las últimas acciones que hicimos el lunes y el martes, únicamente las colgábamos, la gente volteaba, claxoneaba, volteaba a ver a nuestros desaparecidos. Y pues realmente eso es lo que pedimos, ¿no? El día de hoy vamos a hacer una velada a la altura del Tren Ligero Registro Federal, uh-huh, a las 7 de la noche. Uh-huh. Desafortunadamente, el día de antier tuvimos una reunión con el secretario César Cravioto, uh-huh, y con el director de concertación política, uh-huh, quienes pues fueron muy tajantes, ¿no? En decirnos que pues lamentablemente no íbamos a poder tener un acceso a libre tránsito de justamente de esta estación del Tren Ligero hacia adelante. Uh-huh. Nosotros insistimos en que la manera de manifestarnos era pues pacífica, era una velada de paz. Ya de hecho pensábamos llevar flores, veladoras, únicamente para esta acción de memoria el día de hoy y el día de mañana hacer visible la problemática, ¿no? Uh-huh. Aprovechando que tenemos pues estos medios de comunicación internacionales, sabemos que no es un hecho aislado, sin embargo, en esa necesidad de que el mundo sepa por lo que estamos pasando, esta crisis en el país, pues nos vemos justamente como diferentes luchas en esta necesidad, valga la redundancia, de visibilizar la lucha. No así, nosotros hemos advertido que vamos de manera pacífica, recordando que las familias buscadoras somos constructoras de paz. Hemos tenido que salir a hacer el trabajo que le corresponde a las autoridades. Hemos tenido que construir protocolos y leyes para que nuestros desaparecidos y desaparecidas sean buscados con dignidad, teniendo un acceso a la verdad, la justicia y la memoria. Y pues no nos va a ser posible, no va a haber una restricción total por parte de una seguridad nacional. Y es ahí donde entra pues lo que tú escuchabas, ¿no? Lo que pensaban hace rato. ¿Dónde estaba esa seguridad nacional o dónde estaba la seguridad local o la seguridad federal cuando se llevaron a nuestros hijos, a nuestras hijas, a nuestros hermanos y esposos, a nuestros niños y adolescentes que hoy están tan vulnerables en este mundo?
3: Así es. Estoy hablando con Jacqueline Palmeros, defensora de derechos humanos y fundadora del colectivo de búsqueda Una Luz en el Camino. Jacqueline, para cerrar, y te agradezco y les agradezco siempre aquí, los micrófonos los he tratado de abrir una y otra vez para tener los testimonios de personas que buscan a sus desaparecidos y lo voy a seguir haciendo. Jacqueline, ¿qué le dirías a la presidenta de México, si la tuvieras enfrente, ¿qué le dirías a la presidenta, que también es madre, hay que decirlo, que también sabe lo que significa pues tener gente cercana a sí mismo, a su corazón? Si tú la tuvieras enfrente, Jacqueline, ¿qué le dirías?
2: Lo que le diría sería que ¿qué sería capaz de hacer si le desaparecieran a una hija o un hijo? Hemos construido puentes, pero que no se han materializado, porque hay una falta de voluntad del Estado mexicano.
3: Es Jacqueline Palmeros, que lo único que logró encontrar fue el cráneo de su hija desaparecida, su hija Yael Montserrat Uribe, desaparecida, que dejó a dos niñitos huérfanos, se la llevaron, y lo único que logró encontrar fue su cráneo, después de haberla buscado en 26 estados, con perspectiva de trata, y en el Ajusco, con perspectiva forense. Y sí, no los han dejado caminar, no los han dejado acercarse, y como dicen, ojalá estuviera toda esa seguridad que les impide manifestarse, pues cuidando que no les desaparezcan a sus hijos, a sus hijas, a sus seres queridos. Ustedes lo saben bien, aquí en estos micrófonos hemos hablado con cualquier cantidad de personas vinculadas a la búsqueda de personas. Es más, hace apenas unos días aquí en estos micrófonos hablaba con Brenda Valenzuela, que busca a su hijo Carlos Emilio, que desapareció allá en Mazatlán en un bar. Estaba con sus primas, fue al baño, lo sometieron, se lo llevaron y no ha vuelto a saber de él. Y hace unos días estaban a punto de desplegar una manta gigantesca en el Monumento a la Revolución. Y yo lo dije ayer y lo sostengo. Sí creo que hay diferencias entre una Coordinadora Nacional de Trabajadores de la Educación que busca arrinconar al gobierno para lograr sus fines económicos y políticos, y que tiene además a las ciudades, entre ellas a la Ciudad de México, en las condiciones en las que tiene, y estas personas, estos seres humanos, estos seres adoloridos, estos seres de corazón apachurrado, que lo único que quieren es encontrar a quienes se los llevaron. Quieren encontrar a sus hijas y a sus hijos. Y que no volvamos a escuchar la voz de una Jacqueline Palmeros decir: lo único que tengo es el cráneo de mi hija. No he logrado nada más.
0: Auditorio de Encuentro, vamos a los anuncios. Volvemos con más información en esta mañana de jueves.
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0: Auditorio de Encuentro, continuamos. Muy buen día. Avanzamos en la emisión de este 11 de julio. Y vamos en este momento con el reporte, el panorama que se tiene en la capital oaxaqueña, donde, por supuesto, también desde hace varias semanas se ha instalado un plantón, hemos tenido movilizaciones, hemos tenido momentos que se han vuelto bastante álgidos y de pronto complicados en cuanto a la presencia, la cobertura, las incomodidades o inconvenientes que genera también la manifestación o las movilizaciones del gremio magisterial, otras organizaciones sociales. No es muy distinto el panorama de pronto a lo que está ocurriendo en la capital del país y lo que hemos tenido en la ciudad de Oaxaca. También las afectaciones al comercio establecido, la movilidad sumamente complicada. Han sido días, pues realmente de grandes retos en torno precisamente a este clima social y político, claro, que se vive en la entidad oaxaqueña. Mi compañero Álvaro Morales nos tiene tu reporte al respecto. Muy buen día, Álvaro, te escuchamos.
1: Francisco, ¿qué tal? Buenos días. En efecto, pues, tal y como se ha informado, al margen de las movilizaciones que se esperan para este día en la Ciudad de México, también la implementación a partir de hoy de la consulta, vamos el día de ayer para saber cuál es la calificación y cuál es la cómo ha asumido la base magisterial la respuesta del gobierno federal durante estas dos semanas de movilización de todos los contingentes de la CENTE allá en la capital del país, al margen de toda esta situación que se está desarrollando allá en la Ciudad de México. Aquí en Oaxaca, la sección 22 ha confirmado que durante este día va a mantener el mismo esquema de protesta que ha mantenido prácticamente desde la semana pasada, es decir, los contingentes van a seguir movilizándose, haciendo acto de presencia en el Aeropuerto Internacional de Oaxaca de Juárez. Hasta este momento sigue sin afectar la salida y el arribo de vuelos esta presencia de docentes en esta terminal aérea ubicada al sur de la ciudad de Oaxaca. A partir de las 8 de la mañana ya, a partir de este momento, los maestros deben estar haciendo acto de presencia en la terminal aérea en Santa Cruz o Ocotlán. También van a liberar la caseta de peaje de San Pablo Huicho, ubicada en la carretera Oaxaca-Cuagnopalan, y van a llevar a cabo actos de presencia durante este día en la planta de almacenamiento y distribución de Petróleos Mexicanos en Santa María el Tule. Es factible que en el transcurso del día, es factible que durante las horas emblemáticas de este 11 de junio, recordar que hoy se va a inaugurar el Mundial de Fútbol en la Ciudad de México, también se va a llevar a cabo el partido y el primer partido de la justa mundialista entre la selección mexicana y Sudáfrica, además de quizá otro momento emblemático dentro de esta jornada de movilización. Aquí en Oaxaca podría haber repercusiones, podrían los maestros llevar a cabo algún tipo de pronunciamiento, además de su presencia en estos puntos, la planta de Pemex, donde van a bloquear los accesos, la toma de la caseta de San Pablo Huicho y la presencia en los accesos del Aeropuerto Internacional de Oaxaca de Juárez. Se espera, de acuerdo con los acuerdos emitidos por la Asamblea Nacional Representativa, que se recesó ya muy cerca de las 4 de la mañana de este día, se espera que el proceso de consulta, te reitero, Francisco, se comience este

0: día se pueda extender hasta mañana, factiblemente, pero hoy a las 8 de la noche la CENTE, la coordinadora, ha vuelto a convocar a la reinstalación de la Asamblea Nacional Representativa, donde se hará el balance de la jornada de movilización de este día y se tendrá también la opinión de los contingentes, incluido Oaxaca, en torno a esta situación, a esta jornada de este 11 de junio. Recordar también que Oaxaca es el contingente más fuerte de la sección 22, es el sindicato que aglutina a la mayor cantidad de integrantes, de militantes de esta coordinadora disidente, así que también es importante cómo se la opinión que viertan los integrantes de esta sección 22, donde también se espera que en el transcurso de hoy sea convocada la reinstalación de la Asamblea Estatal para fijar también una postura como Oaxaca en torno a todas esas condiciones y también en el marco de la consulta sobre los planteamientos hechos el gobierno federal a los maestros durante estas dos semanas de movilizaciones. Es el reporte que tenemos.
1: Gracias, gracias a Álvaro Morales. Pues mire, en medio de todo esto, de pronto en la noche de ayer corrió una información que podría oficializarse durante las próximas horas. El gobierno de Estados Unidos, a través del Departamento del Tesoro, ordenó el rastreo y la investigación de las cuentas bancarias de 7 gobernadores mexicanos de Morena. Entre estos 7 gobernadores mexicanos de Morena se encuentra, en esta lista, aparece el nombre de Salomón Jara Cruz. Salomón Jara Cruz, gobernador del estado de Oaxaca. De este nuestro estado de Oaxaca. Las autoridades estadounidenses han solicitado escudriñar los movimientos financieros de los mandatarios y su entorno familiar. Las autoridades federales de Estados Unidos no habían emitido comunicados oficiales, pero precisamente sobre cargos penales concretos contra el gobernador Salomón Jara. Los reportes de investigación periodística señalan que esta medida busca prevenir el lavado de dinero y se suma a las indagatorias de otras entidades bajo la mira estadounidense. En este contexto, la situación que priva en torno precisamente a los gobernadores que están siendo investigados. Se están ordenando investigaciones financieras. Ejecutivos del sistema financiero estadounidense aseguraron que la directriz del gobierno norteamericano podría derivar en el congelamiento de cuentas de los mandatarios estatales de Campeche, Laida Sansores, de Durango, Esteban Villegas, el gobernador, la gobernadora de Morelos, Margarita González, la gobernadora de Veracruz, Rocío Nale, el gobernador de Coahuila, Manolo Jiménez, el de Oaxaca, Salomón Jara, y la gobernadora o la jefa de gobierno de la Ciudad de México, Clara Brugada. La medida se suma a órdenes similares ya existentes para colocar bajo escrutinio las cuentas de los gobernadores de Sinaloa, Rubén Rocha Moya, y de Tamaulipas, Américo Villarreal. La orden, que hasta anoche no había sido confirmada por canales oficiales en México ni en Estados Unidos, se inscribe en el contexto de la agresiva campaña de presión de la administración de Donald Trump para romper los vínculos de la clase política mexicana con los cárteles. Este movimiento ha tomado forma en torno a la acusación de gran jurado de la Corte del Distrito Sur de Nueva York contra Rocha Moya y 9 exfuncionarios de Sinaloa por tráfico de drogas, armas y vínculos de protección al cártel de Sinaloa. Mientras tanto, el gobierno de México se ha resistido a cumplir las órdenes de arresto con fines de extradición, argumentando que la Fiscalía General de la República y el Poder Judicial de la Federación deben valorar las pruebas presentadas por el Departamento de Justicia de Estados Unidos. Ante esta situación, no está claro si la orden que coloca bajo escrutinio a 7 gobernadores mexicanos está relacionada con alguna causa de gran jurado o con alguna medida administrativa del Departamento del Tesoro. Tampoco existe un hilo conductor partidista o de un fenómeno conectado de seguridad nacional que vincule a estos mandatarios estatales. La lista fue compartida e incluye estados que han cedido parte del control territorial al crimen organizado, como sucede con el cártel de los Cabrera Saravia en Durango. Sin embargo, también incluye a entidades como Coahuila, que se han caracterizado por mantener al margen a las organizaciones criminales nacionales. El caso de Morelos, que ha sido objeto de un operativo federal para arrestar a políticos locales con conexiones al crimen organizado. Y en relación al estado de Oaxaca, que se ha convertido en un nuevo epicentro criminal a raíz de la construcción del corredor transísmico. Ahí tiene usted que representan dos frentes adicionales para la coalición al gobierno de la Cuarta Transformación. Por otro lado, Veracruz con Rocío Nale, Campeche con Laida Sansores y Ciudad de México con Clara Brugada. Significan tres gobernadoras que fueron parte toral del proyecto político de Andrés Manuel López Obrador, pero que han tenido diferencias relevantes con la presidenta Claudia Sheinbaum. Sabremos durante las próximas horas sobre la confirmación o el que pudiera descartarse cualquier otra situación en torno o en contra de estos siete gobernadores, incluido el de Oaxaca. 8:37 a.m. Mientras tanto, en la entidad y en la capital, integrantes del Comité de Defensa de Derechos del Pueblo, CODEP, se manifestaron en las instalaciones del Tribunal de Comunidades Indígenas del Estado de Oaxaca para denunciar presuntas omisiones en la atención y resolución de demandas promovidas por diversas agencias municipales. Ernesto López, dirigente de la organización, señaló que existen más de 150 sentencias pendientes de ejecución relacionadas con conflictos entre agencias y municipios, principalmente por la entrega de recursos públicos que aseguran corresponden legalmente a estas comunidades. De acuerdo con el representante de CODEP, pese a que existen resoluciones favorables para varias agencias municipales, las autoridades competentes no han concretado su cumplimiento, lo que mantiene sin solución conflictos que afectan al desarrollo de diversas localidades. Los manifestantes acusaron que factores políticos han influido en el retraso de estos procesos y exigieron una actuación más firme por parte del tribunal para garantizar el respeto a los derechos de las agencias municipales. 8:38 a.m. Les recuerdo, estamos atentos a sus comentarios al 951-308-1361. Gracias antemano porque son parte de este encuentro. Vamos a los anuncios, ya volvemos.
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0: 8:42, 8:42. Tuvieron que pasar 5 días para que la agencia municipal, los habitantes de la agencia municipal de Santa María del Mar, pudieran recibir el apoyo por el que clamaban y pudieran enfrentar las condiciones adversas que generaron las lluvias provocadas por la tormenta tropical Boris. Usted recordará que Santa María del Mar desde hace más de una década se encuentra aislada. La población tenía su camino, su vía de comunicación a la zona Guave con sus vecinos de San Mateo del Mar. Entre estas dos comunidades hubo un conflicto que provocó que San Mateo del Mar les impidiera el paso vía terrestre. Santa María del Mar, para llegar a su agencia, para llegar a su cabecera municipal, que es Juchitán de Zaragoza, ha tenido desde entonces que atravesar toda la Laguna Superior, desembarcar en San Dionisio del Mar y después por carretera llegar a Juchitán de Zaragoza. Imagínese usted cuánto tiempo y bajo qué condiciones de alto riesgo han vivido los habitantes de Santa María del Mar. Y ante estas condiciones adversas de las condiciones del clima, pues la cosa se pone peor. La comunidad, en medio de las fuertes lluvias, porque no podían salir a hacer sus compras, se había quedado sin combustible en su esfuerzo de colocar barricadas de arena para impedir que el agua del Pacífico ingresara a sus viviendas. El mar de fondo, que también tuvo una importante afectación en la colonia Cuauhtémoc de San Mateo del Mar, logró alcanzar a Santa María del Mar, que se encuentra rodeada de aguas de la Laguna Inferior y el Océano Pacífico. Ahí llevan casi 20 años de que perdieron su acceso terrestre por un lío agrario con San Mateo del Mar. Y desde entonces, los únicos vehículos con los que pueden entrar y salir de ese lugar es con lanchas. Las lluvias remanentes de Boris y el fenómeno de mar de fondo acrecentó la fuerza de las olas e impidió que salieran a comprar combustible y víveres, por lo que el agente municipal hizo un llamado desesperado a la autoridad municipal de Juchitán. Bueno, justo hace unas horas, ya con menores riesgos, las autoridades de Santa María del Mar acudieron al embarcadero de San Dionisio al encuentro de una patrulla del municipio de Juchitán de Zaragoza que les suministró de galones de diésel y gasolina que subieron en una lancha de regreso. Y así, pues, prepararse para los próximos fenómenos que sin duda van a ocurrir y que van a dejar condiciones también muy complicadas para esta población. Así el caso de Santa María del Mar. Muy, muy difícil, muy lamentable. Vamos con mi compañero Antonio Villaseñor hasta la ciudad y puerto de Salina Cruz, donde hace unas horas se presentó una nueva fuga de combustóleo. Más familias se vieron afectadas. Y pasan muchas horas antes de que se pueda resolver. Ya el daño que están reportando las familias por donde esta fuga ha, pues, corrido, están siendo, pues, de, o tendrían que ser de la atención de gobiernos municipal, estatal y federal. Vamos a escuchar tu reporte completo en relación a este nuevo caso en la infraestructura que tiene Pemex para la ciudad y puerto de Salina Cruz. Muy buen día, Villaseñor, adelante.
1: Muy buenos días, Francisco, un gusto poderte saludar desde el puerto de Salina Cruz, una mañana con una ligera lluvia, se sintió aquí en el puerto y desde ayer por la noche igual, en algunos puntos de esta ciudad y puerto de Salina Cruz, llovió con fuerza, sobre todo en la zona céntrica, alrededor de las 8:00 p.m. Y bueno, también vecinos de la colonia Bugambilias y 15 de septiembre de lo que es el puerto de Salina Cruz, pues hicieron el llamado al personal de Petróleos Mexicanos a través del 911 para atender una nueva fuga de hidrocarburo. Esto en uno de los ductos que atraviesan estas dos colonias que van de la refinería hacia lo que es la terminal marítima de Petróleos Mexicanos. Esta fuga, ellos lo reportaron alrededor de las 6:00 p.m. y bueno, ayer que nos apersonamos en este punto, alrededor de las 10:00 p.m, no había llegado ni un personal de la paraestatal Petroleros Mexicanos. Hay que recalcar, Francisco, que hace dos días también se presentó otra fuga en estas mismas líneas, y bueno, se dicen que por algunos comentarios de los trabajadores petroleros, que cuando llueve siempre se complica ese tipo de temas, y otra vez, Francisco, otro arroyo resultó pues afectado. Esto derivado a que, bueno, lo que es el hidrocarburo volvió a pues a correr metros abajo, derivado a la fuerza de este arroyo con el que se encuentra a un casi a un costado de estas líneas que tuvieron la fuga ayer por la noche. Se espera que hoy Petróleos Mexicanos pueda ver la manera de atender al 100% esto, y sobre todo la contaminación que está haciendo en calles, avenidas y colonias cercanas en donde pasa, cruza este arroyo. Además de esto, hay que señalar que, si bien es cierto, hace unos días hubo un detalle en esta parte de lo que es la colonia Jesús Rasgado, y esta afectación corrió igual a través de un arroyo hasta la Porfirio Díaz. Hasta ahorita, Francisco, no han podido levantar ese hidrocarburo que se encuentra en esas calles y esas avenidas, y ya hay malestar de parte de los vecinos cercanos al lugar, derivado que, bueno, la contaminación, el olor que expide esto, pues también es insoportable, y Pemex no ha podido, imagínate, si no ha podido resolver lo que sucedió el día lunes, imagínate que pueda resolver rápidamente lo que sucedió el día de ayer por la noche, ahora metros más abajo de lo que donde ocurrió esta primera fuga, que ahorita es en el tema de la colonia Bugambilias y 15 de septiembre de esta ciudad y puerto de Salina Cruz. Y si sigue lloviendo, Francisco, va a ser un tema un poco más complicado, porque no va a dejar la lluvia los trabajos que sigan generando los trabajos de lo que es el tema de poder resolver esta problemática de esta contaminación aquí en el puerto de Salina Cruz. Y también te comento, Francisco, que a pesar de esto va aunado el tema de los baches, las malas obras que se están viendo ya otra vez, baches, cráteres nuevamente salieron a relucir con esas lluvias sobre los cuatro carriles, obra que hizo el Ayuntamiento Municipal. En eso también te comento que también hay que decirle a los señores que vienen al puerto de Salina Cruz que manejen con mucha precaución. Si llueve, hay baches grandes, no son visibles, eviten sufrir alguna ponchadura, alguna afectación en sus vehículos. Esto derivado que, bueno, estos baches se supone que ya los habían corregido, e incluso ahorita siguen trabajando, sacando algunos cuadros de cemento en la zona céntrica, ya de la costera hacia el centro. También tenga mucha precaución, porque no hay señalamiento. Si usted circula aquí en el puerto de Salina Cruz, tome sus consideraciones, o si viene también de visita, también tome sus precauciones, porque estos cuadros ya han dejado dos personas embancadas en estos temas, y es un tema complicado, porque pues las autoridades no se hacen responsables de los daños, porque ellos dicen que están trabajando. Un tema muy, pero muy complicado, Francisco.
0: Gracias por el reporte, Antonio Villaseñor. Buen día, continuamos.
1: Gracias, buen día.
0: Saludo con mucho gusto a nuestro auditorio en la ciudad y puerto de Salina Cruz, a través de la emisora Los 40, transmitiendo en la frecuencia 97.1 de FM. Gracias por comunicarse. Estamos en el 951-308-1361. Gracias, antemano, por su preferencia, por compartir los comentarios, la opinión que les genera la información que fluye a esta hora. 8:51, el día de ayer, el cuerpo de una mujer fue localizado sin vida y con huellas de violencia extrema. Esto en la colonia Villana de Santo Domingo Tehuantepec, en las inmediaciones de las instalaciones de la Guardia Nacional. De acuerdo con los primeros reportes de las corporaciones de seguridad, el cuerpo fue encontrado sobre la calle Héroes de Nacozari, detrás del cuartel de la Guardia Nacional. La víctima, entre 35 y 40 años de edad. Las autoridades informaron que la mujer presentaba múltiples lesiones provocadas por arma blanca, por lo que el caso es investigado bajo el protocolo de feminicidio. Tras el hallazgo, la Fiscalía General del Estado desplegó un equipo multidisciplinario integrado por personal especializado en delitos contra las mujeres por razón de género y elementos de la Vicefiscalía Regional del Istmo, quienes realizaron las diligencias correspondientes para recabar evidencias y esclarecer los hechos. No se ha informado sobre personas detenidas ni sobre posibles líneas de investigación relacionadas con el crimen. Con este caso, la muerte violenta, la cifra de muertes violentas de mujeres en Oaxaca asciende a 34 en lo que va de este año, de acuerdo con registros de organizaciones y reportes oficiales. La región del Istmo de Tehuantepec, por cierto, concentra el mayor número de casos con 9 asesinatos de mujeres registrados durante este 2026. Vamos con mi compañero Romualdo Santiago hasta la zona norte del Istmo de Tehuantepec, allá en Matías Romero Avendaño. Buen día, Romualdo.
2: Buenos días, Francisco, amigos del auditorio. Desde Matías Romero está la información. Pues bueno, déjame platicarte en esta mañana que anoche cayó pues un fuerte aguacero en lo que es las comunidades al norte de esta ciudad de Matías Romero. Aquí llovió, pero no con la intensidad que sí ocurrió en Palomares, en Boca del Monte y hacia los demás municipios, ahí al norte de este municipio, colindante con Veracruz, en donde pues anoche se reportaba la caída de una rama bastante grande de un árbol sobre la carretera transísmica. Hay que recordar que en Palomares pues hay un libramiento donde pues los vehículos pesados pues ya no pasan por el pueblo, pero muchos todavía tienen la costumbre de meterse a esta comunidad porque pues bueno, pasan a consumir alimentos, a cargar combustible, bueno, hay una serie de tiendas o servicios ahí que pues, los requieren quienes vienen de paso por esta zona, y obvio, había una rama atravesada en la carretera transísmica, pero pues inmediatamente las autoridades, tanto de caminos como de la SICT, de autoridades de la municipalidad o de la localidad, pues quitaron esta rama grande que obstruía prácticamente los dos carriles de la carretera transísmica en esa población. En esta mañana tenemos el reporte también, Francisco, que dos poblaciones ahí en de Palomares hacia adelante, como es Donají y Tolosita, se encuentran sin el servicio de energía eléctrica, esto por la tormenta eléctrica también que pues resultaron afectadas, y bueno, otras comunidades cercanas también que pues por la línea principal de distribución pues también se encuentran afectadas en este momento, ante lo cual pues también hacen un llamado a la Comisión Federal de Electricidad, en este caso a la comercial que se encuentra en Saravia, porque pues ya estos pueblos que aunque estén dentro del estado de Oaxaca, pues ya corresponde a Jesús Carranza atenderlos para darles el servicio de manera oportuna, y bueno, pues ahí está el llamado pues para quien corresponda y atiendan pues estas necesidades también de esas comunidades. En Matías Romero, en la zona norte del Istmo, pues aunque ya vino la tormenta Boris, pues no llovió lo que se esperaba. En la lluvia de anoche, pues nada más a unos cuantos kilómetros de Matías Romero pude haber llegado con intensidad, pero pues aquí todavía no nos llueve como realmente esperamos, Francisco. Es mi reporte en esta mañana. Buenos días.
0: Gracias a Romualdo Santiago, muy buen día. Pues vamos, Cristian, con el dato que nos trae Lilo Martínez en este día jueves, las condiciones del clima que podrían generar también, por supuesto, pues ánimos, ¿no? Contrastantes. La precaución que se tiene que tomar será en relación a que si usted va a acudir algún espacio público donde van a proyectar el partido inaugural de la Copa Mundial, pues con impermeable, con paraguas. Insisto que tal vez a mucha gente ni le va ni le viene, porque eso es una realidad. Lo que suceda con el fútbol, sí tiene que salir a cumplir con su jornada de este 11 de junio, bueno, pues también tenga precaución con la movilidad. Las lluvias con las calles anegadas, encharcadas por lo menos, los baches en las carreteras que, están realmente vueltas una verdadera desgracia a las carreteras de pronto. Tome sus precauciones y pues también en cuanto a el crecimiento de ríos, arroyos, de pronto los que ya están al tope al paso de Boris con las lluvias pronosticadas en las próximas horas podrían cobrar fuerza. Cuidado con el mar de fondo. Hay afectaciones importantes. Afortunadamente, hasta el momento, en materia de infraestructura, en materia de la condición urbana, pues, ¿no? Pero no con alguna persona, no con la integridad o la vida de algunas personas o familias en donde más álgidos se muestra el escenario en torno al mar de fondo. Vamos con Lilo Martínez para escuchar la siguiente información.
3: Para este día jueves, un canal de baja presión sobre el sureste de México, el flujo monzónico y remanentes de la humedad cristalina, combinados con otros factores locales, mantendrán la presencia de lluvias de variable intensidad con tormentas vespertinas en la mayor parte del territorio oaxaqueño, con ciertas variaciones especiales y mayores acumulados para el oriente del Istmo, cuenca del Papaloapan y la Sierra Sur. Temperaturas seguirán mucho más moduladas por la nubosidad y lluvias con periodos de bochorno sobre la zona costera, y se mantendrá el oleaje anormal en la zona costera con tendencia a disminuir paulatinamente. Valles centrales y Mixteca estaremos teniendo una temperatura máxima de 29 grados, mientras que para el Istmo de Tehuantepec, cuenca del Papaloapan, la costa y la Sierra de Flores Magón estarán superando los 30 grados, la Sierra Sur con 28 y la Sierra de Juárez con 26. Cuídese mucho y que tenga un excelente día jueves.
0: Muchas gracias, gracias a Lilo Martínez y muchas gracias a cada uno de ustedes, amigos del auditorio, para invitarlos, por supuesto, a que puedan acompañarnos en la emisión vespertina de este informativo, hoy a las 15 horas, y por estas mismas frecuencias de radio. Además, no dejen de seguirnos en redes sociales como Encuentro W Radio Oaxaca, y en nuestro portal encuentroradiotv.com. Allí estaremos actualizando la información minuto a minuto para que usted, de manera muy oportuna, tenga el dato que necesita conocer en esta jornada de jueves, y así pues vaya teniendo las precauciones necesarias. Soy Francisco Vázquez Jiménez, 9 de la mañana en Oaxaca. Hasta pronto.
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estás, mi gente linda? ¡Qué alegría tan inmensa saludarlos hoy a través de la señal que une a toda nuestra gente, Radioteca 91.7 de tu FM! Ya estamos en vivo con toda la actitud y la energía al millón para arrancar tu espacio favorito. Bienvenidos a Bachesa. Te saluda con el cariño de siempre tu amiga Cristal de la Cruz. Y oigan, vaya fecha la que nos tocó compartir hoy. La cabina se llena de emoción y el ambiente se siente totalmente de fiesta porque, sí, por fin llegó el gran día. Hoy es la inauguración oficial del Mundial 2026 aquí en nuestro querido México. La fiesta del fútbol arranca en casa, el orgullo azteca está por los cielos y en Bachesa no nos podíamos quedar atrás. Así que hoy vamos a celebrar el doble con la mejor cumbia de la región y con toda la pasión de nuestra selección. Cuénteme, ¿cómo se están preparando para ver rodar el balón, si ya tienen lista la botana o desde qué rincón nos están sintonizando? Las líneas ya están súper abiertas. Mándenme un WhatsApp directo al 971-154-2472 o llámenme aquí en la cabina al 71-1-1839 para armar la fiesta juntos. Pónganse cómodos, suban todo el volumen de su radio y que empiece el sabor en Bachesa.

ambiente mundialista y la emoción está a todo lo que da, pero aquí en Bachesa la música no se detiene ni un solo segundo. Si apenas vas sintonizando la 91.7 de tu FM Radioteca, te saluda tu amiga Cristal de la Cruz. Quédate bien pegadito a la radio porque seguimos con el ritmo bien arriba en esta mañana de fiesta. Y para continuar bailando y gozando en grande, nos vamos de inmediato con los consentidos de Veracruz, la agrupación que nunca falla en la pista de baile. Suelten los hombros, muevan la cintura y disfruten porque ya está sonando Coquetona con los grandiosos Junior Clan. ¡A disfrutar!

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1: Ritmo con Junior Clan. Definitivamente la mañana se está pasando volando y la emoción está al límite aquí en Bachesa. Pero, ¿qué creen? Es momento de hacer nuestra primera pausa, pero no le vayan a mover ni un solo milímetro a la 91.7 de su FM Radioteca, porque regresamos en un par de minutos con muchísima más música y toda la buena vibra. Vayan preparando sus peticiones musicales y repórtense a nuestro WhatsApp al 9971-154-2472 o llámenme a la línea directa en el 7111839. Vamos al corte y volvemos con mucho más. No se despeguen.
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1: Ya estamos de regreso, volvemos completamente en vivo del corte en esta mañana tan especial. Esto es Bachesa a través de la 91.7 de tu FM Radioteca. Y les saluda con el gusto de siempre su amiga Cristal de la Cruz. Espero que sigan ahí con la pila bien puesta, disfrutando de este día tan emocionante, porque aquí y la música y el buen ambiente no se detienen por nada del mundo. Y para continuar con todo el ritmo en esta sintonía, nos vamos de inmediato con una rolita súper contagiosa que nos va a poner a mover el esqueleto. Súbanle el volumen de su radio porque ya suena El Secreto con Parchís y su Grupo del Mar. ¡A gozar!

0: Muchísimas gracias.
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2: ¡Qué buen ritmo trae Parchís y su grupo del mar! Aquí seguimos totalmente en vivo en Bachesa a través de la 91.7 de tu FM Radioteca. Les saluda con toda la emoción del mundo su amiga Cristal de la Cruz. Oigan, y la piel se me está poniendo de gallina. Les tengo el dato exacto, el reloj sigue avanzando. Y ya solo faltan 6 minutos, sí, solo 6 minutitos para que dé inicio la gran inauguración del Mundial 2026 aquí en nuestro México. La emoción está a flor de piel y el país entero está paralizado esperando ese silbatazo inicial. Pero mientras arranca la gran fiesta del fútbol, nosotros no bajamos la guardia ni el ritmo. Aquí en Bachesa nos acortamos la espera con lo que mejor sabemos hacer, pura música de la buena para que sigan bailando en lo que empiece el show. Suban el volumen, preparen la playera verde y vamos con más sabor en esta mañana. Vamos a escuchar La Hierba Se Movía.
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0: Se nos fue la primera media hora de este programa volando. ¡Qué bárbaro! Llegamos a nuestro corte de la media hora aquí en Bacheza. Pero no se me vayan a mover ni un milímetro de la 91.7 FM Radioteca, que esto apenas está tomando sabor. Vamos a una pausa y regresamos con muchísima más música y todo el ambiente para seguir disfrutando de esta hora de Bacheza.
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8: Ya estamos de regreso, volvemos con todo el entusiasmo del mundo a la señal de Bachesa, aquí en la 91.7 de tu FM Radioteca. Soy Cristal de la Cruz y qué gusto que sigan ahí bien conectados en esta mañana de jueves. Ya lo saben, aquí el ambiente no baja ni un poquito. Al contrario, venimos recargados de energía para seguir disfrutando juntos y para que no me digan que les hace falta ritmo. Nos vamos directo al siguiente tema musical. Prepárense, agarren pareja o simplemente suelten los hombros porque ya está aquí una canción que nos pone a todos a bailar. Súbanle al volumen que ya suena. ¡Qué calor de supermercados! ¡A bailar!

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1: Vaya que se siente el ritmo, qué buena gozadera traemos esta mañana aquí en Bachesa a través de la 91.7 de tu FM Radioteca. Les saluda con el cariño de siempre su amiga Cristal de la Cruz. La música no se da tregua y nosotros tampoco, así que vamos a seguir echando un pie y disfrutando del tramo final de esta hora de puro sabor. Y para que la pista no se enfríe, nos vamos de inmediato con una de las agrupaciones más queridas y bailadas en todo México. Prepárense para mover la cintura porque ya está sonando Carola con la espectacular e inconfundible Sonora Dinamita. ¡A bailar!

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1: ¡Qué sabrosura con la Sonora Dinamita! Definitivamente, el ambiente aquí en Bachesa está en su mejor momento a través de la 91.7 de tu FM Radioteca. Les saluda a su amiga Cristal de la Cruz. Y oigan, antes de irnos con más música, quiero aprovechar para mandar un abrazo bien fuerte y un saludo súper especial a nuestro amigo Abel Chiu, que nos está sintonizando completamente en vivo desde nuestra página web allá en la bellísima ciudad de Oaxaca. Muchísimas gracias, Abel, por estar en sintonía y por llevarte el sabor de Bachesa hasta allá. Te mandamos toda la buena vibra desde la cabina. Y para ti, para Abel y para toda la gente hermosa que sigue conectada, nos vamos de inmediato con una colaboración de esas que son una verdadera joya musical. Súbanle a la radio y saquen los mejores pasos, porque ya suena el gran Chicoche junto a la espectacular Mariana Seoane con el tema El Bodeguero. ¡A gozar!

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1: ¡Qué sabrosura! Nos acaba de dejar esa combinación de Chicoche y Mariana Seoanes. ¡Nos está pasando el tiempo volando! Mi gente, y es así como llegamos ya a nuestro último corte de esta mañana aquí en Pachesa. No se vayan a despegar ni un segundo de la 91.7 de tu FM Radioteca, porque regresamos para cerrar con broche de oro, con muchísimo más sabor y toda la buena vibra para despedir esta jornada. Ya volvemos, no se muevan.
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Ya estamos de regreso, volvemos completamente en vivo de nuestro último corte aquí en Bachesa. Pero ¿qué creen? Entramos a la recta final de este programa, pero eso no significa que vayamos a bajar la intensidad, al contrario, vamos a cerrar con el volumen al tope y sacudiendo el esqueleto. Y para encender la pista y ponernos a brincar por toda la sala, por todo el negocio, nos vamos de inmediato con un clásico que es una auténtica explosión de ritmo. Prepárense para mover la cabeza, la cintura y darlo todo, porque ya está sonando La Bomba con el grupo Azul Azul. ¡A bailar!

0: Gente, nos movimos de principio a fin con este ritmo tan contagioso de la bomba de Azul Azul y por supuesto gozamos en grande hace unos momentos con Juana la Cubana al puro estilo de los Flamers. La cabina quedó echando humo de tanto sabor, pero todo lo bueno tiene un final. Mi gente hermosa y las manecillas del reloj nos indican que llegó el momento de despedirnos por el día de hoy aquí en Bachesa. De verdad, qué enorme agasajo y qué privilegio haber compartido esta hora llena de música, saludos y toda la buena energía con ustedes a través de la 91.7 de tu FM Radioteca. Espero que ya estén bien pegaditos a las pantallas y al máximo de la transmisión de la gran inauguración del Mundial 2026 aquí en nuestro México lindo y querido. Que ruede el balón y que viva la fiesta del fútbol en cada uno de sus hogares. Y oigan, ni se les ocurra moverle al dial porque en unos cuantos minutitos, al marcar el reloj las 12 en punto, arranca el programa que nos hace vibrar el corazón y nos llena de orgullo itzmeño, la hora de la sandunga. Quédense en la sintonía para disfrutar de la música más bella de nuestra tierra. Se despide con un abrazo bien grande y todo mi cariño, su amiga Cristal de la Cruz. Muchísimas gracias por su sintonía. Que sigan disfrutando de un jueves espectacular. Los dejo para cerrar con la fiesta a todo lo que da y sacudiendo el esqueleto. Súbanle por completo a la radio porque nos vamos con Mesa que Más Aplauda con el grupo Clímax. Nos escuchamos mañana en punto de las 12. Que la pasen bonito el día de hoy y excelente tarde.
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0: tendremos otra reunión aquí en nuestro Bachesa. Los temas serán muy buenos, así que no te los pierdas y disfruta de este excelente día. 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
1: Saludarles, soy Cristal de la Cruz y estoy de regreso para acompañarles en esta hora a través de Radio Teca 91.7 FM. Les cuento que hoy el noticiero Así las Cosas se toma un descanso, pero nosotros nos quedamos con lo mejor de nuestra música regional mexicana para armar un gran ambiente. La cabina es de ustedes. Hagan sus peticiones al WhatsApp 971-154-2472 o llámenos a la línea directa al 71-118-39. Súbanle el volumen que ya comenzamos. Vamos con esto que se titula Amor con Emmanuel Cortés.

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1: Y como aquí lo que sobra es buena música, abrimos pista con un temazo. Se queda con ustedes el Commander interpretando El Papel Cambió. Déjense llevar por el ritmo y recuerden que la tarde está empezando. Son exactamente la 1:07. Disfrútenla y sigan disfrutando de esta hora.

0: Ahí quedó lo nuevo del Commander y para seguirnos la corriente con toda la energía nos vamos directo con lo que sigue. Llega a los micrófonos de Radioteca un grupo que la está rompiendo con todo, Fuerza Regida y su tema Coqueta. Esta canción es puro sello de la casa, una mezcla perfecta de regional con ese toque urbano que te hace mover la cabeza desde el primer acorde, ideal para dedicársela a esa persona que nomás no se está enamorando. Disfrútenla, son la 1:11 y esto apenas se está poniendo bueno.
1: Otra más de las cumbias originales, sus compas de Fuerza Régida y Grupo Frontera. ¡Vuélvale a marcar, compa Carlos!

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1: Nos vamos al primer corte de esta hora, pero la música no se apaga. Aprovechen estos minutos para dejar su canción favorita en nuestro WhatsApp 971-154-2472 o marquen a la línea directa 71-118-39. Soy Cristal de la Cruz, no se muevan que ya regresamos.
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1: Estamos de vuelta al aire y las líneas siguen abiertas para recibir todas sus complacencias. Para continuar con buena música en esta hora, nos ponemos un poquito románticos. Llega la banda MS para deleitarnos con El color de tus ojos. Suban el volumen y dedíquensela a esa persona especial. 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

joyona acabamos de escuchar con la banda MS. Y para seguir con los sentimientos a flor de piel, nos vamos con un verdadero clásico que nunca pasa de moda. Viajamos en el tiempo con el grupo que conquistó los corazones de todo México. Llega Bronco a cantar. Para interpretar Adoro, prepárense para cantarla a todo pulmón. Son las 11:22. Disfrútenla.

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1: Eso es todo con Bronco, y para seguirle dando al sentimiento nos vamos con uno de los grandes favoritos del público. Llega Alfredito Olivas para interpretarnos En Definitiva. Esta canción es un verdadero golpe al orgullo. Habla de ese momento exacto en el que decides poner un punto final, cuando te cansas de rogar y dices, hasta aquí llegué, en definitiva, ya no vuelvo. Ideal para cantarla con el corazón en la mano. Disfrútela, son la 1:26. Vamos con Alfredito Olivas.
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1: Llegamos a la media hora, son exactamente la 1:31 y es momento de hacer una pausa. No se vayan a despegar de la sintonía porque al regresar venimos con la segunda mitad de este bloque cargada de puro regional mexicano y todas las canciones que nos pidan. Vamos al corte y ya volvemos a Radioteca.
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11: Estamos de regreso en la señal de Radio Teca 91.7 FM. Qué gusto que sigan con nosotros en esta tarde de pura música regional. Soy Cristal de la Cruz y abrimos esta segunda mitad del programa con un temazo para derretir el corazón. Se queda con ustedes Remy Valenzuela y su acordeón interpretando Mi Princesa. Dedíquensela a su persona favorita. ¡Disfrútenla! ¡Disfrútenla!

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1: ¡Qué gran interpretación de Remy Valenzuela! Y para seguir con las emociones a todo lo que da en esta tarde, nos vamos con una de las bandas más queridas de todo México. Llega la arrolladora Banda Limón para cantarnos Mi Segunda Vida, un temazo ideal para todos los que han tenido que ver a su gran amor empezar desde cero con alguien más. Son la 1:37, súbanle y gánenle al sentimiento.

Ahí quedó ese tremendo éxito de La Arrolladora, y para continuar en esta tarde de pura buena música, nos vamos con un recuerdo que sigue doliendo igual que el primer día. Llega la voz inolvidable de Sergio Vega, el Shaka, para interpretar ¿Quién es usted? Una canción perfecta para cuando te encuentras a ese viejo amor que ahora finge que no te conoce. Disfrútenla en Radioteca.

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1: ¡Qué joya de tema acabamos de escuchar con el Shaka! Y para seguir con los grandes de nuestra música, nos vamos ahora con el máximo exponente de la ranchera mexicana, el inolvidable Vicente Fernández. Llega para deleitarnos con este gran homenaje a las reinas de la casa, mujeres divinas. Prepárense para cantarla con el corazón en la mano. Son la 1:45. ¡Súbanle al volumen!

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1: Llegamos al último corte de esta hora, pero todavía nos queda espacio para consentirles. Aprovechen estos minutitos de pausa para mandar su último mensaje de WhatsApp al 971-154-2472 o llamarnos a la línea directa 71-118-39. Soy Cristal de la Cruz. No se muevan, que regresamos a despedir el programa como se debe.
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1: Ya estamos de regreso en la 91.7 de tu FM. Estamos en la recta final de esta hora de pura música regional mexicana. Y para ir cerrando como se debe, llega una mujer que cantaba con el alma y con una fuerza inigualable. Se queda con ustedes la gran Jenny Rivera interpretando Resulta, un temazo con todo el sello de la diva para cantar a todo pulmón. Son la 1:53. Disfrútenlo.

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1: Y con la gran Jenny Rivera nos estamos despidiendo. Amigos, qué rápido se pasó esta hora compartiendo lo mejor de nuestra música regional mexicana. Soy Cristal de la Cruz y fue un verdadero placer haberlos acompañado esta tarde en ausencia del noticiero Así las Cosas. Muchísimas gracias por habernos acompañado, pero no se despeguen de la sintonía, porque aquí la música no se detiene y continúa durante todo el día para acompañarles. Son las 2 en punto de la tarde, quédense en la señal de Radioteca 91.7 FM. Hasta la próxima y que tengan muy buen provecho.
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0: Ahí quedamos con eso, amigos, de lo bonito, bonito. Los guapanguitos, muchas gracias por el aplauso, muchas gracias.
1: Continuamos, continuamos, hermano, de allá diciendo, amigos, de los guapanguitos. Continuamos.

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0: Y ahora voy a cantar una canción que recorrió el mundo, que nació en la intimidad de mi hogar como un juego un poco doloroso, y que ha recorrido casi todos los idiomas. Esta canción dice así.
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¿Dónde estará esa mujer que entregue su alma y su querer con todo, todo su amor?

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0: quiero oro ni quiero plata. Yo lo que quiero es ver una selección que realmente demuestre, ¿no? Yo sí estoy enojado. Y no sé usted qué opine. Sí, sí, ya sé que ganó México. Pero fíjense que ahorita que estoy revisando aquí, uno de los diarios, bueno, una de las páginas de información a nivel nacional y de las de mayor penetración, lo refleja claramente. La selección mexicana abre el Mundial 2026 con una gris victoria sobre Sudáfrica. La verdad es que sí, dejaron muchísimo que desear, ¿eh? Yo la verdad no había una selección mexicana y simplemente como que tenía miedo, como que un pánico escénico, ¿no? A lo mejor algunos sí demostraron que tienen ya la capacidad ahí, pero como que pues tenía oportunidades de ir hacia adelante y meter, no sé, por lo menos otros 2-3 goles ahí entre el primer y segundo tiempo. Pero pues no, como que no, ya se conformaron con el 2-0 y ahí quedaron. Y pues los cambios pues no se notaron. Hasta el mismo Vasco dice, pues no me gustó. Sí, la verdad es que sí dejó. Bueno, ganó, pues sí, ganó 2-0. Pero, y todavía se hace expulsar uno. Dice, no. Gris. Pero bueno, ya veremos qué pasa, a ver si ya se adentran un poquito más, ya sacan más las agallas, como se dice, ¿no? Así que a darle con más, que demostrar que sí, sí se tiene capacidad de algo más, ¿no? Porque si se van a jugar así los otros partidos, no, pues olvídense, ¿no? Ni al cuarto partido van a llegar. Bueno, pues aquí, señores, saludándoles en esta tarde. Sí, vengo enojado, ¿qué? Es jueves, no, y de veras que no, algunos se quedaron celebrando, gente que venía para acá, estaba viendo por ahí un lugar, así camino, ¿no? Sobre las calles ahí todavía con la mesita ahí, pues todavía tomase sus cervecitas ahí, disfrutando de la tarde, una tarde nubladona, por cierto, la que tenemos en estos momentos aquí en Juchitán. Sí, el clima es bastante benévolo, la verdad es que el clima está en estos momentos pues un poquito más tranquilón, no está haciendo tanto calor. Tenemos una temperatura de 29 grados centígrados con una sensación térmica de 34. O sea, sí está el calorcito, pero pues más tranquilón que otros días, ¿no? Hay probabilidades de precipitaciones de lluvia al momento de un 60%. Más tarde, quién sabe. Pues no se ven lluvias directas, ¿eh? La verdad es que pues ya, por lo pronto, nada más nubladón es lo que tenemos en esta tarde de hoy. ¡Jueves! Como les decía, algunos todavía se quedan celebrando el jueves, ya acercándonos al viernes. Y bueno, si hicieron el home office, pues ya con chance y mañana dicen, no, pues ya para qué voy al trabajo, ¿no? Ya mejor me presento hasta el lunes. Los que trabajan de lunes a viernes, que ya saben ustedes quiénes, ¿no? Los demás, pues seguimos trabajando. Aquí estoy yo, ahí está ya mi compañero Francisco, pues todos trabajando. Porque pues aquí nada de eso, de que no, pues vas a celebrar, pues nada, no hay nada que celebrar, hay que trabajar. Bueno, pues aquí acompañándoles, 5 de la tarde con 15 minutos, servidor Jaime Domínguez acompañándoles en esta programación de Las del Recuerdo, iniciando rápidamente con Roberto Carlos, el tema Cama y Mesa, y después escuchamos a Ednita Nazario con el tema de A Que No Le Cuentas, y para finalizar ese primer bloque, Bronco con el tema de Oro. Y ahora sí, vámonos a la pausa. 5:15.
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4: Muy buena tarde a todos y a todas en este juevesito. Gracias por acompañarme en esta programación de Las del Recuerdo que presenta a Leonardo Fabio con el tema ¿Qué tal? ¿Cómo le va? Muy buenas tardes. ¿Cómo le está pasando? Y luego escucharemos a Leo Dan con el tema de Mari es mi amor. Pero no se lo digan las demás. Y también escucharemos a Los Terrícolas con el tema de Vivirás.

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0: ¡Vivirás! La participación de los terrícolas aquí en esta programación de las del recuerdo, lo mismo que Leo Dan con el tema de Mari, es mi amor, y Leonardo Fabio con esta muy bella forma de decir la tarde. ¿Qué tal? ¿Cómo le va? ¿Eh? Las 5 de la tarde con 29 minutos, pausa comercial.
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Edades con el tema Amor de Hombre y finaliza el bloque con los Bukis. El tema se llama Necesito una compañera.

0: Ay, Soledad, Soledad, ¿dónde andas? Ay, también tu alma me anda más. 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Escuchamos aquí en Radio Teca la participación de los Bukis, donde también escuchamos a Mocedades con el tema de Amor de Hombre, la leyenda del beso. Y el inicio, la participación de los Rebeldes del Rock con el tema de Siluetas. 17 minutos y las 6, pausa comercial.
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3: Vámonos rápidamente con más música en esta tarde. Les presento en primer término a los fabulosos Cadillacs con esto que se llama Mal Bicho. Y también la participación de Oscar Atieco, el tema de fotografía.

Oscar Atié con esto que se llama Fotografía. También escuchamos a los fabulosos Cadillacs con el tema de Mal Bicho. Cuando faltan solamente 6 minutos para que den las 6 de la tarde. Bueno, estoy escuchando a lo lejos truenos. ¿Será que llueva? ¿Será que venga el agua? ¿Será el sereno? Bueno, lo que sí sé es que pues ya llegando a la parte final de este programa de Las del Recuerdo en su edición de esta tarde. Así es que entonces, pues vámonos con los Upson. Esto que se llama Anoche me enamoré. Y Frankie y los Matadores con el tema de Conozco a los dos. Gracias, buenas tardes. Regreso para Los Boleros.

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1: Buena tarde, muy buena tarde a todos y a todas. ¿Qué tal? Buenas tardes, qué gusto. Como siempre, compartir juntos de esta programación de Los Boleros. Que bueno, pues esperando que pues el tiempo nos deje trabajar a gusto, o me deje trabajar, ¿verdad? Porque por ahí escucho truenos, y bueno, pues si las cosas se ponen un poquito pesaditas, pues por protección tendremos que dejar de laborar, pero eso será después de las 8 o 9 de la noche, cuando ya empiece la lluvia. No se preocupen, no pasa nada. Vamos entonces a disfrutar de buena música. Ya es hora de Los Boleros y voy a iniciar rápidamente con Javier Solís, que nos entrega esto que se llama El Loco. Luego, José Feliciano con el tema Cuando Pienso en Ti. Y finalizo con Valeria. La canción se llama Mi Historia Entre Tus Dedos. Tu servidor Jaime Domínguez te saluda. Muy buenas tardes. Aquí estamos ya en Los Boleros.